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0: 7 y 30.
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2: 7 y 57.
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0: 8 y 28.
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0: 8 y 59.
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0: 9 y 30.
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0: 9:58.
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0: 10 y 28.
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0: 10 y 59.
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0: 11:30.
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0: 11 y 57.
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0: 12 y 29.
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0: 12 y 58.
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0: 21 y 29.
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0: 1:59.
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0: 2 y 27.
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0: las 3 en punto.
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1: 3 y 27.
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0: Son las 4 en punto.
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0: Señoras y señores, es un gusto nosotros seguir compartiendo esta bonita canción de los bonitos éxitos del genio del requinto, Peñaver Castillo.
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0: 4 y 30.
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0: las 5 en punto.
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Queridos amigos, queridas amigas, ustedes están en la sintonía de su programa que lleva como título Una cita con tu destino. Este programa es para unir a la familia. Aquí estamos para enfrentar a los problemas que se te presentan en esta vida. Este programa es para ti, amigo, que quizás día a día trabajas, pero no ves el fruto de tu trabajo. Trabajas desde que amaneces hasta que anocheces, pero siempre vives en la miseria, en la pobreza, quizás con problemas. Este programa es para aquel hombre, para aquella mujer que quizás en estos momentos se encuentra enferma, con alguna enfermedad rara, postrada en esa cama, sin poder encontrar una curación a esa enfermedad. Quizás caminas como si fueras un barco a la deriva y que poquito a poquito se va hundiendo. Este programa es para el hombre que sufre, para el hombre que lucha para sacar adelante a sus hijos, para aquel hombre que lucha para sacar adelante a su familia. Este programa, queridos amigos, es también para la madre que trabaja como padre y madre para alimentar a sus hijos, para poder educar a sus hijos. Tú, amiga, que me estás escuchando en estos momentos, quizás en las noches no puedes dormir bien, porque quizás no tienes el apoyo de nadie. De repente has sido abandonada por tu pareja, has sido abandonada hasta por tu propia familia, porque nada es seguro, la vida es así. Porque hay un dicho que dice, del árbol caído, todos hacen leña. ¿Por qué, querida amiga? ¿Por qué te digo esto? Porque cuando te ven pobre y sin apoyo del padre de tus hijos, entonces la gente te mira con indiferencia. De igual manera, los hijos sufren moralmente, psicológicamente. Porque desde el momento que el padre se va de la casa, abandonando el hogar, los hijos no solamente pierden al padre, sino que también pierden a la madre. Porque hay hombres que se olvidan que sus hijos necesitan alimentación. Hay padres que cuando abandonan el hogar, abandonan a sus hijos, se olvidan de que sus hijos necesitan educación, necesitan vestido. Justamente pasan estas cosas porque no hay amor. Entonces, la madre abandonada tiene que trabajar duro para poder sostener ese hogar. Por eso, tú, amiga que me estás escuchando, de repente trabajas duro, desde que amanece hasta que anochece, y ya no tienes tiempo para poder conversar con tus hijos, porque llegas cansada a tu hogar. Cuando te sientes mal de salud, con tu alma enferma de tanto sufrir, y de repente te preguntas y dices, Dios mío, ¿hasta cuándo voy a sufrir? ¿Por qué toda la vida ando llorando? ¿Qué es lo que me pasa? ¿Por qué mi pareja me ha abandonado? Te preguntas todos los días, porque quizás por tu mente pasa el recuerdo, la nostalgia de que tú no eres de esta ciudad. Sí, querida hermana que me estás escuchando, de repente has venido de otro pueblo a trabajar con la esperanza de salir adelante, pero sin embargo, hoy te encuentras sola, abandonada por tu pareja, triste, enferma. A veces por culpa de la gente mala, de la gente envidiosa, esa gente mala que quizás ha destruido tu felicidad mediante un daño, mediante una brujería, por envidia, por el cuento, por el chisme. Estas cosas pasan. Hay una sola dirección en esta ciudad de Tacna. 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Queridos hermanos espirituales que en estos momentos escuchan este programa de consejos y orientaciones, quiero decirles que nunca debemos reírnos del dolor ajeno. Por ejemplo, hoy en tu casa tuya puede haber alegría. En tu casa puede haber felicidad.
porque no hay problemas. Pero de repente en la casa del vecino, en la casa del frente, pueden estar sufriendo, pueden estar llorando. Quizás puede ser lo contrario. La gente se pueden estar riendo, pueden estar felices, mientras en tu hogar puede haber una desgracia. Es que nada es seguro, queridos amigos. Nada es eterno. Nunca digas, a mí nada malo me va a pasar. Nunca digas, a mí nadie me odia. Nunca digas, todo el tiempo voy a vivir feliz. Nunca digas, todos me quieren. Nunca digas, yo no tengo problemas con nadie. ¿Quién me puede hacer problemas a mí? En este mundo en que vivimos, hay de todo. Hay amigos buenos. Hay amigos malos. Hay enemigos ocultos. Existe la brujería. Existe la envidia. Hay personas de mala fe que destruyen tu cuerpo. Hay personas malas que destruyen tu negocio. Destruyen tu hogar. Es por eso que hay mucha gente que vive sufriendo, que vive llorando. Hay personas que se agarran la cabeza y se ponen a pensar en su cuarto. Algunos se encierran en su dormitorio. Se ponen a pensar. Se ponen a meditar, a llorar. Algunas personas entran a una iglesia y se arrodillan, derramando una lágrima por su mejilla, porque no pueden encontrar la tranquilidad en su hogar. Algunas personas prefieren salir a la calle a caminar. Es que en su casa, en su hogar, parece un infierno. No hay amor. La pareja ha cambiado, pero ha cambiado negativamente. Peleas, discusiones, riñas, se van a las manos. Hay madres de familias que dicen, hermano Ángel, mi esposo ya no es el mismo. Hay cuántas madres de familia que vienen a mi consultorio privado y me cuentan las cosas que están pasando. Y me dicen, hermano Ángel, mi esposo ya no es el mismo de antes. Ha cambiado su manera de ser. Ha cambiado su comportamiento. Su carácter. También hay hombres que vienen y me dicen, hermano Ángel, ¿por qué mi mujer ha cambiado? ¿Ya se le ha quitado ese interés por mí? ¿Quiere irse de mi hogar? ¿Me ha dicho que quiere separarse? ¿Me mira con rencor, con odio? ¿No quiere estar ni en la intimidad conmigo? Hermano Ángel, ¿qué está pasando en mi hogar? Eso es lo que muchas personas se preguntan. Pero basta ya, señor. Basta ya de lamentarse. Basta ya de sufrir. Usted mismo, dígale hasta aquí nomás a esta pobreza. Hasta aquí nomás a todos estos sufrimientos, estos problemas que está creando conflictos en mi hogar. Usted mismo, dígale no más lágrimas, no más sufrimientos. Y piense en Dios. Y hágame una visita personal. Converse personalmente conmigo, con tu amigo Ángel, el curandero internacional. Y escuche todos los días este programa. Sí, todos los días. Estoy para ayudar con un granito de arena, para que encuentres una solución a tus problemas. Siempre a través de mis palabras, a través de mis consejos, yo les voy a dar esas fuerzas para que puedan salir adelante. Nunca se den por vencidos. Nunca pierdan las esperanzas de poder encontrar una solución a sus problemas. Este programa es para usted, señora ama de casa, que quizás en estos momentos te encuentras deprimida, angustiada, preocupada por los problemas que estás pasando en tu hogar, porque quizás tu esposo de un momento a otro ha cambiado, se fue de tu hogar, abandonó tu casa, no puedes hacer nada, nada, no puedes retenerlo. Quizás ese hombre te trataba muy mal. Quizás ese hombre te gritaba, te humillaba. Sin embargo, tú callabas, todo lo aguantabas. Porque tienes hijos. Lo aguantabas por tus hijos. Y ni así, como ves, se ha ido. Ese hombre decidió abandonarte. Hoy estás sola. Y tus hijos fueron creciendo. Se fueron por el mal camino.
A tus hijos quizás hoy los ves hundiéndose en el alcoholismo, en el vicio de la drogadicción. Está con malas amistades, con malas juntas. Y ahora, de repente piensas que tu vida no tiene sentido, que no vale la pena seguir viviendo. Te sientes sola. ¿Sí o no, querida amiga? Querida hermana que estás escuchando este programa. Estás llorando, triste, sin el apoyo de nadie. Pero querida amiga, tú que me estás escuchando, no te des por vencida. Tú no te puedes vencer. Hinca tu rodilla al suelo, eleva tu mirada al cielo y dile: Dios mío, ayúdame. Dios mío, ayúdame. Pero hazlo con fe. Hermana mía, hazlo con mucha fe, con humildad. Dile: Dios mío, ayúdame, ayúdame, Señor. El Señor te va a escuchar. Porque si le pedimos por nuestros hijos, Dios nos va a escuchar. Si le pedimos por nuestra pareja, también nos va a escuchar. Dile: Dios mío, ayúdame a recuperar a mi pareja, al padre de mis hijos. Tú, amiga que me estás escuchando en estos momentos, quizás estás triste, angustiada, desesperada, porque tu esposo ha dejado de quererte. Nada quiere saber contigo. Conversa conmigo, tu amigo Ángel, el curandero internacional. Yo te voy a ayudar para que tu pareja vuelva a tu lado. Vamos a hacer que te ruegue, que te suplique, si es posible que se humille. Ese hombre pueda volver a tu lado, pero cambiado. Ya no como antes. Un hombre que te golpeaba, un hombre que te maltrataba, que era prepotente, abusivo. No, así no. Vamos a hacer que vuelva totalmente cambiado a través de un trabajo espiritual conocido como amarre. Visítame lo más pronto posible. Yo te voy a ayudar, hermana mía. Yo te voy a decir por qué tu pareja te ha abandonado. Por qué te dice que no te ama, que no te quiere. A ti también, amigo, tú que me estás escuchando, tú que ya no puedes estar al lado de esa mujer, porque esa mujer se está burlando de ti, te miente, te está engañando, porque esa mujer se está aprovechando de tu nobleza, porque esa mujer solamente está buscando el interés.

0: económico. Porque en verdad, en realidad, no siente amor por ti. ¿Por qué no me visitas para saber si esa mujer que dice que te ama, que te quiere en realidad o simplemente te estará engañando? Tú, amiga, también, visítame. Usted, señorita, ese hombre que te está enamorando, que te dice que te ama, que te quiere, que dice que es soltero, ¿será verdad? ¿Será mentira? ¿Por qué no averigua la verdad? Visítame a mi consultorio para que puedas saber por qué tienes tantos problemas en tu hogar, por qué tienes problemas en tu trabajo, por qué tu esposo se está largando de tu hogar, por qué tu pareja te dice que no te ama, que no te quiere, que te mira con odio, que te mira con rencor, por qué tu hijo es un alcohólico, por qué está en el vicio de las drogas, o por qué tu negocio está fracasando. ¿Por qué tu chakra ya no produce? ¿Por qué tu hija se ha escapado de tu casa? Averigua la verdad. ¿Por qué tienes esa rara enfermedad en tu cuerpo? ¿Por qué nadie te puede curar? ¿Qué esperas, hermano mío? 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

0: 5 y 29.
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3: Muy buenos días, tengan todos y cada uno de ustedes en sus hogares, siempre agradecidos con cada uno de ustedes por la confianza que nos brindan y que más que brindarles lo mejor en productos naturales tradicionales chinos, bienvenidos a la medicina de futuro. 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Nosotros conocemos cómo va a actuar este producto en su organismo, cómo va a surgir lo que es la farmacocinética y la farmacognosia en nuestro cuerpo. ¿Por qué? ¿Qué es lo que va a hacer este producto? ¿Cómo va a reaccionar el cuerpo ante el producto natural tradicional chino? Nosotros le ofrecemos esta asesoría para que usted no caiga en error de consumir un producto que esté de repente ayudando a desinflamar y consumir otro producto que lo vuelva a inflamar. Entonces estamos cometiendo un error. Con una mano estamos desinflamando y con la otra mano estamos inflamando todo aquello que estamos haciendo en nuestro cuerpo. Entonces no estamos viendo la mejoría. Vemos pequeña mejoría, estamos maltratando. Entonces no estamos avanzando. Es como dar un paso adelante y un paso atrás. Entonces, si usted desea curarse, sanarse, prevenir, nosotros los vamos a asesorar con los tratamientos alternativos 100% originales. ¿Y qué más? 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Esto va de la mano con una limpieza de sangre. Ojo, no solamente es aplicarse las gotitas y a su vez tomar lo que es una vitamina. Si nosotros solamente nos aplicamos las gotitas, vamos a ver si mejoría, pero sería ideal que usted lleve un tratamiento completo para que así internamente usted fortifique y fortalezca lo que es el nervio ocular y mejore la circulación sanguínea y externamente neutralizar y no permitir que siga avanzando lo que es el problema de la parte externa o la parte blanca del ojo, que es la esclerótica, que muchas veces ya se ve a simple vista lo que es la carnosidad. Muchas personas ya dan fe y testimonio de esta eficacia con los tratamientos naturales en lo que son vistas. 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Entonces la invitación a aquellas personas que vienen desde Candarave, desde Locumba, desde el Valle, gracias a aquellas personas que nos visitan desde Cairani, Camilaca, Guanuara, Curibaya, Cairani, aquellas personas que nos están visitando desde Locumba, Mirabe, Alto Mirabe, aquellas personas que vienen desde Sama, Las Yaras, Inclán, Ite. Muchas gracias a aquellas personas que están llegando desde Moquegua. Gracias porque están escuchando radio. Entonces, eso también nos está indicando que tenemos una buena sintonía por esas localidades. Entonces, los invitamos a que usted pueda iniciar lo que son los tratamientos alternativos. Si usted está sufriendo de falta de memoria, lagunas mentales, problemas de concentración, contamos ya con la vitamina. Esta vitamina que usted ya lo conoce, el Guatú Seisao, es un producto que va a ayudar, es un reconstituyente cerebral que va a fortificar y fortalecer lo que es el cerebro y la vista, mejorar la memoria y prevenir otras enfermedades como bien ser el Alzheimer, el Parkinson o problemas cardiovasculares. ¿Por qué? Porque mejora la circulación sanguínea. Hoy en día también necesitamos hablar de este clima que está variado. Muchas personas hacen ese cambio brusco de temperatura. Están en la cocina y pasan al frío. Están en su casa encerrados y salen de frente al aire. Entonces, estos cambios bruscos o de repente están muy abrigados y entran en una zona fría. Es demasiado el cambio brusco de temperatura. De repente en esos espacios donde hay aire acondicionado, ¿cierto? Venimos de todo el calor y nos pasa un aire frío. Y eso, a pesar de no estar mucho tiempo, puede ir lastimando nuestras vías respiratorias. Entonces, esta es la época ideal, antes de que inicie el crudo invierno. Estamos en esta época, nosotros podemos limpiar las vías respiratorias, purificar nuestros pulmones y fortalecer esos pulmones para evitar lo que viene a ser un asma, un bronquio, una bronquitis, una amigdalitis, una faringitis o aquellas personas que ahorita en este momento tienen esta gripe común. ¿Por qué? Porque están bajos en defensas, porque no han hecho una limpieza de las vías respiratorias, porque muchas veces tenemos una tos seca constante, pero como no nos duele, no le damos importancia. ¿Cuándo le vamos a dar importancia? Cuando llegue el frío, porque no va a poder respirar, porque va a haber una molestia con una tos más fuerte o como si tuviese una flema pegajosa difícil de expulsar. Entonces, es la época ideal para poder iniciar este tipo de tratamientos con productos naturales tradicionales chinos. Siempre se les va a invitar a que usted visite a su médico de confianza, su centro de salud más cercano. No deje pasar siempre las evaluaciones gratuitas que tienen diferentes centros médicos. Pero si usted confía en la eficacia de los remedios medicinales chinos, tenemos los tratamientos para la tos, eliminar la flema causada por gripe o influenza, la bronquitis, aquellas personas que tienen el problema de asma. Claro, el asma es un caso complicado. ¿Por qué? ¿Por qué llegamos al momento del asma? Porque primero tenemos gripe, tos, gripe, se curan, supuestamente se curan. Otra vez empieza el resfrío, empieza tos con flema, vuelve a pasar un poco ligeramente estos síntomas. Y en este tiempo ya pasó un mes, dos meses. En el tercer mes, cuarto mes, que sigue así, se vuelve a resfriar, vuelve a tener tos, vuelve. Entonces, ¿qué estás haciendo? Estás creando una resistencia al medicamento que estás consumiendo y no te estás curando al 100%. Entonces, ¿qué llega? Es unos bronquios mal curados y llegamos al asma. Y muchas veces decimos, ¿por qué? ¿Por qué? Porque nosotros mismos nos estamos descuidando. Porque cuando en el cuerpo ingresa este tipo de virus o bacterias, es porque estamos bajos en defensas. Es la época ideal de poder hacer una limpieza de eliminación de parásitos, amebas, oxiuros y poder consumir lo que son las vitaminas. Aquellas personas que ya están sufriendo con este tipo de molestias, que ya tienen el asma, la tos seca, dolor pulmonar, picazón y ardor en la garganta, contamos con los tratamientos alternativos chinos 100% originales garantizados. Y hay muchas personas que dan fe y testimonio. Un saludo a aquellas personas que ya se han curado y dicen, ya desde hace mucho tiempo ya no me transpira la espalda, yo no tengo esa tos constante, ya estoy muy bien, puedo descansar tranquilo. Sentía que roncaba, que me agitaba, que no podía dormir porque tenía miedo a poder dormir, no poderme despertar. Entonces, ese temor usted lo va a perder. ¿Por qué? Porque va a iniciar este tratamiento con productos naturales tradicionales chinos, llevando la garantía, un producto con garantía, un producto original.

original que cuenta con su código de barra, su fecha de vencimiento y lo más importante, su registro sanitario. Y lo más importante también es la asesoría con la persona profesional, que le vamos a dar lo que es el tratamiento como debe de ser según los síntomas que usted esté padeciendo. Contamos con los tratamientos tradicionalmente recomendados como terapia alternativa para el tratamiento de la tos aguda, tos crónica con flema cargada y respiración silbante, ayudando a expectorar la flema amarilla. También contamos con los tratamientos para eliminar las flemas difíciles de expulsar, flema bronquial, blanca o verde, con picazón de garganta y respiración silbante. Usted necesita iniciar lo que es un tratamiento. Ya ve estos pequeños síntomas, no espere que se complique. Niños, jóvenes, adultos, personas de la tercera edad están sufriendo con este tipo de resfríos y muchas veces le estamos echando la culpa a las vacunas después de la época de COVID. Pero no solamente es eso, sino también es un pequeño descuido en nuestra alimentación. Entonces, siempre se le ha recomendado poder eliminar de su dieta las frituras, evitar lo que viene a ser las comidas frías, heladas. Usted siempre se le va a recomendar consumir aguas tibias de 2 a 3 litros al día, que va a ayudar a oxigenar su cuerpo, purificar la sangre, va a ayudar a que exista esta osmiosis, que va a ayudar a la regeneración de la célula. Esta célula la necesita para ayudar a restablecer su organismo. Necesitamos mantener el equilibrio. ¿Qué más que mantener el equilibrio? Con una limpieza y purificación de las vías respiratorias y dándole lo que es una vitamina. Esta vitamina va a poder ayudar a fortificar y fortalecer, y aún así haga frío, usted no va a sentir la molestia porque su cuerpo físico va a restablecerse, va a regenerar y va a fortificar. Contamos con los tratamientos para el asma, bronquitis crónica, teniendo como síntomas la tos crónica, agitación constante, cansancio, sudoraciones nocturnas, flema pegajosa, difícil de expulsar, boca seca y pérdida del apetito. Muchas veces, ¿por qué? Porque ya la garganta arde, porque ya la garganta molesta. Y eso es lo que está pasando y muchas veces en los niños. Y dicen, ¿por qué no quiere comer? Y el niño no avisa cuando ya tiene la tos. Solamente avisa cuando ya no puede o empieza la fiebre, ¿cierto? Porque ya está, se da a conocer lo que es el virus, se da a conocer lo que es la bacteria. Entonces, no esperes de que tu niño, siempre préstale la atención a sus ojitos. Los ojitos hundidos, ojerosos, como si no hubiera dormido nada. Y a veces nosotros decimos, ay, no ha descansado bien, debe ser eso. No, muchas veces ya nos está anunciando una gripe, una tos, y estos resfríos que a veces cuando ya nos damos cuenta ya están complicados, ya está haciendo fiebre, ya tiene un problema viral, necesita tratar con antibióticos. No esperemos esos momentos y muchas veces que nos haga correr de emergencia, que porque muchas veces esta tos se vuelve asfixiante y no puede respirar, o es tan doloroso escucharlos toser a las personas cuando no pueden expulsar, o ese silbido en el pecho. Tengan mucho cuidado porque depende de nosotros este tipo de enfermedades broncorrespiratorias. En muchos casos sí vienen a ser descuidos. En otros casos muchas veces es porque nosotros mismos no podemos hacer mucho con el ambiente donde trabajamos, pero sí podemos prevenir. ¿Cómo? Fortificando y subiendo las defensas de nuestro organismo. 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
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Tenemos los tratamientos para poder iniciar lo que viene a ser este tipo de problemas con los aquellas personas que han tenido tuberculosis o tienen una secuela, ¿cierto? Hay personas que han sufrido con el problema del COVID y todavía no sienten que sus pulmones estén cumpliendo bien al 100% la cabalidad de su funcionamiento, al 100%. Entonces, y empiezan a tener, han tenido lo que viene a ser la fiebre, irritación, dolor en el pecho, han empezado con lo que es la sudoración espontánea, sudoraciones nocturnas, tienen este tipo de problema o también ha empezado con lo que es la flema y la tos pegajosa o elimina sangrado con la flema. Hay que tener mucho cuidado porque ya esos son síntomas un poco más graves. Pero ¿por qué estamos esperando que la enfermedad se complique? Siempre, siempre visite su centro médico más cercano. No espere que la enfermedad avance. Muchas veces nosotros estamos dando lo que son los tratamientos preventivos ya en el momento de la enfermedad y también estamos dando tratamientos paralelos. ¿Cuáles son los tratamientos paralelos? Cuando usted ya está llevando un tratamiento químico, y a su vez nosotros le ayudamos con producto natural. ¿Por qué es necesario tratar con producto natural? Porque vamos a ayudar a que su cuerpo físico ayude a la regeneración y el producto químico va a ayudar a matar lo que es la bacteria, el virus, ¿cierto? Pero es necesario poder tratar la enfermedad antes, es importante, es la época, estamos en la época de poder evitar este crudo invierno, este frío invierno que sí, ya se siente un poco el frío y eso que todavía no estamos en la época ideal, ya está cambiando el clima, ya está haciendo frío helado, corre un viento helado, tenga mucho cuidado, siempre abríguese y evite los cambios bruscos de temperatura, consuma de 2 a 3 litros de agua al día, olvídese de estar consumiendo agua helada cuando tenemos mucha sed, porque estamos maltratando las vías respiratorias, estamos bajando las defensas de nuestro organismo. 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Muchas gracias, permiso. Bienvenidos a la medicina del futuro.

0: 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Combate artritis, artrosis, osteoporosis. Esa persona que le duele los codos, los hombros, las rodillas, las articulaciones. Hay personas de 30, 40 años que se le está doblando los dedos. Es una pena ver esto. Hay señoritas que ya no pueden hacer deporte porque están descalcificadas. Desde el momento que comienzan a menstruar, prácticamente comienzan a perder hormonas. Hay jóvenes que sufren una lesión y no pueden recuperarse de una fractura. ¿Por qué? Porque el hueso está completamente débil. Tienen osteoporosis. Otros sufren de raquitismo. Niños con raquitismo. Qué pena es ver esto. Que es un extracto granulado para combatir el ácido úrico en nuestras articulaciones, eliminando los dolores y las molestias. Qué importante es que usted se trate a tiempo de los huesos, porque el cáncer a los huesos hoy en día se está apoderando de muchas personas. El cáncer a los huesos está matando mucha gente. ¿Por qué? Porque simplemente no saben cuidarse. ¿Usted quiere evitar que esta enfermedad avance en su organismo? Simplemente ya no comas carnes rojas, porque las carnes rojas son tan venenosas y tan cancerígenas que prácticamente afectan al sistema óseo y a muchos órganos vitales. Yo escucho decir mucha gente que dice, si no como carne, ¿qué voy a comer? Dicen, como si no tuviéramos cereales, menestras. Tenemos tantos alimentos balanceados. Por eso, desde el momento que usted consulte, él le va a enseñar cómo usted se va a alimentar, qué debe de comer, qué no debe de comer, cómo puede reemplazar la costumbre de comer carne. Hoy en día, prácticamente, hay niños que solamente toman una taza de leche al día, cuando un niño debe tomar 4 tazas de leche, 1 litro de leche diario. Mínimo, y mucho mejor si es leche vegetal, como la leche de soya, que es 7 veces más nutritivo que la leche animal, aunque ustedes no lo crean. Y hay un asesino silencioso que está matando mucha gente, que es la gaseosa. A mí me da mucha pena ver que en el biberón de un niño le dan gaseosa. Yo he visto, ustedes también, ustedes son testigos, y quizá ustedes mismos lo han hecho. Entonces llegó el momento de ponerle punto final a estos problemas. Usted será atendido por un profesional que le estará entregando una información nutricional gratuitamente. Y si usted tiene alguna enfermedad avanzada en su organismo...
1: 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Representante señora Mary, muchas gracias por hoy. Será hasta el próximo encuentro.
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0: Bien, bien amigos oyentes de Radio Fama Sur, tengan ustedes muy buenos días. Muy buenos días, amigos oyentes de Radio Fama Sur. Reiterados, muy buenos días. ¿Cómo están? ¿Cómo están, hermanos del campo de las regiones de Tacna y Moquegua? Muy buenos días. Bien, ya estamos listos y preparados para iniciar una nueva jornada informativa a través de la radio. Ya listos y preparados para iniciar una nueva jornada informativa, amigos oyentes de Radio Fama Sur. Hoy estamos ya viernes 7 de agosto. Viernes 7 de agosto. ¿Ah? Bueno, como siempre recordando el mes de aniversario de nuestra ciudad heroica de Tacna. También es aniversario de la provincia de Candarave. Reiterado, buenos días. Bien, hoy tenemos muchas notas. Una de ellas es los hermanos pescadores artesanales de allá del Morro de Sama están solicitando al gobierno regional de Tacna que se declare emergencia, ya que esta corriente, el niño, la niña, no sé qué le dicen, está afectando en la pesca. ¿Ah? Está la situación muy caótica de los hermanos del Morro de Sama. Allá nos escuchan el 95.3 FM, el Morro de Sama. También otro tema, los microbuseros que hacen la ruta del servicio urbano en Tacna quieren incrementar a $1.50 el pasaje urbano. Dice que están en quiebra. Y cuando otras ciudades, que son 4 o 5 veces más el recorrido allá en Arequipa, quisieron subir a $1.30, pero las autoridades se han amarrado el pantalón, el pueblo no han dejado que se incremente a $1.30. Sigue $1 el pasaje en Arequipa. Arequipa es 3 o 4 veces más larga las rutas. Ya, y aquí en Tacna dice que están en quiebra, sino que en Tacna se han acostumbrado a ganar bien, pues. Y como ahora la ganancia es poca, dice, estamos en quiebra. No, señor. Todos pasamos momentos críticos. Pero de que diga que esté en quiebra, no. No, sino que ya no ganan como ganaban antes. Ya, es un tema que vamos a tocar. Otro tema, Liliana Velasco asume la gobernación regional de Tacna en reemplazo del gordito simpaticón que va a pedir licencia por un mes porque se va a postular a la alcaldía provincial de Tacna. De otro lado, congresista de obras o diputado ahí en Lima ha presentado un proyecto de ley de emergencia para que los actuales alcaldes no puedan postular ya ni como regidores, nada, porque tienen la gran ventaja y ese proyecto ya lo presentaron al Congreso. Otro tema, también plantean reducir el sueldo del 50%, o sea, de 15.000 a $8.000 y muchos privilegios más que van a retirar a los congresistas. De igual manera, tendría que ser para aquellos regidores o consejeros que simplemente no han hecho su labor de fiscalización, se han arrodillado al gobernador, se han arrodillado al alcalde, unos regidores, también estos señores no deben cobrar porque no están haciendo su labor de fiscalización, firman cheque en blanco para que hagan lo que quieran. Hay mucha expectativa en ITE sobre esta gran caravana apertura de local en ITE por el candidato chihuanquito Beto Parihuana. Hay mucha expectativa, mucha gente se va uniendo a este proyecto, ya que chihuanquito representa seriedad, humildad, respeto a los hermanos de Jorge Basadre. Jorge Basadre no quiere que la dictadura avance, no quiere que lleguen más de 1,000 golondrinos a Locumba, a la provincia. Es por eso que están cerrando filas, que Jorge Basadre y su gente van a elegir a su alcalde, y es por eso hay mucha expectativa en ITE para este sábado. Bien, bueno, nos cuentan desde Mirabe, me dice el señor Suárez, la verdad que había una camanchaca anoche aquí en el sector de Alto Mirabe. Frío, que es tremendo el frío, me dice el señor Suárez, es muy preocupante, sería interesante que se acelere los trabajos para la reubicación de los hermanos de Mirabe. La verdad que estos módulos pequeños no es seguridad, no es garantía, y la verdad, el frío es terrible. Mire, eso solo es el comienzo de la corriente del niño, el fenómeno del niño, no sé. Y la verdad, el llamado a las autoridades, al gobierno regional, a la municipalidad distrital de Ilabaya, municipalidad provincial, acelerar, porque la verdad es muy en el día, calor, viento, ventarrón, me dice señor Suárez. Ya a veces estamos ahí ya saboreando nuestro alimento a mediodía y viene un ventarrón. Ya usted se imagina nuestro alimento mezclado con polvo. La verdad, es difícil la situación que se vive, especialmente en Alto Mirabe. Bien. Nos vamos con lo que dice los amigos de la Ruta 1 allá en aquí en Tacna. A ver, sobre el alza. Vamos con lo que dice el presidente de la Ruta 1.
1: No sé a qué se debe. Yo me llamo Eugenio Cayero Paxi, gerente de la Ruta 101.
0: ¿101? ¿Qué dice?
1: No estamos demasiado afectados por el combustible. Demasiado subido el combustible. Nunca me estoy a subir así para, ¿cómo se llama? El alza de combustible.

0: A ver qué está pasando acá.
1: Situación sobre el alza del combustible, en este caso del diésel, que ¿cómo los viene afectando?
2: Señor periodista, buenos días. Por lo en general, pueblo de Tacna. No sé a qué se debe. Yo me llamo Eugenio Cayero Paxi, gerente de la ruta 101, lo cual no estamos demasiado afectados por el combustible. Demasiado subido combustible, nunca me estoy a subir así, ¿cómo se llama? Alza de combustible. Demasiado subido, lo que pasa es que estamos muy preocupantes. Todo acá, las empresas, entonces ya no quieren trabajar los choferes, solamente están trabajando los dueños. El chofer de donde estaba ya se han ido a mototaxis, porque mototaxis se gana más plata y pues acá. Han dejado mis unidades trabajar. Lamentablemente, no quisiera que comprenda el pueblo, ¿no? Mira, antes una llanta, después llanta, para cambiar una llanta costaba 2 soles, 3 soles. Ahora, ¿cuánto vale? 20 soles la llanta, sacar la llanta, la parchada. Muelles que costaba, antes costaba, bueno, antes que subía combustible, costaba 50, 60 un muelle. Ahora está 300. 250 un muelle de madre. Cuando se ya no afecta nada. Por ejemplo, sacaron, se llama, regular embriague, costaba 1 sol, 4 llantas, quedaba 4 soles. Ahora cada día de anda, 10 soles cobran ya. Ya es mucho, mucho trabajo, ya, demasiado. Ya, ahora estamos en carros, son electrónicos, ya no es, ya los motores también, ahorita ya no aguantan los motores.

0: De motor hemos cambiado ya hace un año, hemos cambiado motores, hemos comprado los carros, primera carros nuevos, 0 kilómetro, y ya hemos botado, abandonó 2 años. Tuvimos que comprar otros motores, demasiado nos afecta el combustible, porque ya ahorita nosotros podemos mantener como sea, pero no se puede mantener ya, porque lo que cuesta es mano de obra, los mecánicos, va al taller, muelles, cada año los muelles salen, tanques se caen, filtros se caen. Todos en la cámara entramos en la trocha, demasiado. Estamos en quiebra, señor pueblo en general, para que usted comprenda que nosotros no estamos por usted. Ahora sí que demasiado, como tiene la subida, son 25 soles el combustible, el galón. Solamente 2 galones da vuelta, ya no alcanza, ya no alcanza. Digamos, un bus sale, le coge unos 30, 40 soles, ya no alcanza, ni combustible ni alcanza. Ese quisiera que cumpliera el pueblo en la señorita.
1: Justamente la gente decía de, ¿ustedes consideran tal vez que podría haber más adelante un incremento en el alza del pasaje?
0: Mira, habitan bolsas de pasaje. Nosotros, yo como gerente, a todo el pueblo ya me ha visto, me conoce, he echado a un sol por el pueblo que a veces no tiene plata, que cierto, pero ahora demasiado, es al revés. Digamos, un albañil, ¿cuánto gana? Gana más de 150 soles. Un chofer va a ganar 20 soles. No, no es posible. La gente que no trabaja, gana su platita, pero que invierte. A ver, ¿cómo le tienen para pagar el mototaxi, taxis? Acá de acá, si ya no era pregunta, ¿por qué se puede subir acá? 25, 20 soles. De acá, digamos, toma acá Santa Rosa, 15 soles, taxi. Pero nosotros no hacemos con sol ya. Demasiado, pues, después de que porque no podemos aguantar ya demasiado subir, como decía, que al gobierno, no estamos yendo ni al alcalde ni a nadie, simplemente estamos yendo al contra el gobierno, estamos luchando porque el gobierno es que baja el combustible. El gobierno va a entrar, va a bajar el combustible, peor a subir combustible, entró la. ¿Qué ha entrado? Ya subió el pasaje, ya subió todo combustible, ya ha subido ya. Ese quisiera que comprenda, porque el pasaje no.
2: Bueno, parece que este señor no conoce la realidad. El combustible, con el anterior gobierno, llegó el petróleo a 25.75, el petróleo. Ahora está 2 soles, 2 soles, o sea, está 25.5, llegó a 25. A 25.75 en la época del anterior gobierno. Este señor no está bien informado. Dice que es gerente. El petróleo es una alza a nivel nacional por el conflicto que hay en el Medio Oriente. Ya habían arreglado Estados Unidos con Irak, Irán, no sé, esos países. Ya habían arreglado algo, pero una gran parte no está de acuerdo, por eso que rompieron el diálogo nuevamente, porque ya había bajado el petróleo a 19.50. Ahora nuevamente se ha disparado a 25.50, porque llegó el otro gobierno a 25.75. Entonces este señor está, no, no, parece que no. ¿Qué pasa a estos propietarios? Ellos no trabajan. Ellos tienen una línea, tienen su vehículo, buscan un chofer. Ellos no traen, ellos están patas arriba, echados ahí. Buscan chofer. Pues ahora, entonces tienen que sacar la ganancia para el chofer y para ellos, pues, que están vagos. ¿Me entiende? Entonces, si quieres ganar más, pues tú tienes que conducir, pues, amigo. Ellos buscan chofer y ellos se dan la gran vida. Entonces tienen que salir ganancia para el chofer y para ellos. Pero si tú mismo conduces, pues la ganancia va a ser toda tuya. En Arequipa, un sol, son rutas 3, 4 veces más que Tacna. Ojalá este pleito, este lío, se arregle en el Medio Oriente. Ahora, ¿por qué el Perú, pues, no? Perú produce petróleo, pero pues, no tenemos los agregados, pues. ¿Ah? Ojalá que este gobierno, que recién está una semana, ojalá poco a poco pueda solucionar este problema. Pero esto es un arrastre, es un tema mundial, el costo del petróleo. Reitero, estos quieren subir a un sol 50. Vivos, a un sol 50. Ellos no trabajan, buscan choferes y ellos se dan la gran vida. Trabaja, tú conduces y ya la ganancia toda va a ser tuya. Pues. De esa manera tiene que ser, mis hermanos, amigos oyentes de Radio Fama Sur. Bien, otro tema. La vicegobernadora Liliana Velasco asume por primera vez la región de Tacna, en vista que el gordito simpaticón ha pedido licencia 30 días de acuerdo a la ley orgánica municipal y ley orgánica electoral, pues el gordito quiere seguir mamando la teta del Estado, quiere seguir viviendo el Estado, quiere seguir haciendo sus grandes negocios turbios y va a postular a la Municipalidad Provincial de Tacna este 4 de octubre. Este gordito no quiere dejar la teta, no quiere dejar, y en la región no ha hecho nada. Se ha gastado como 800, 900 millones a la fecha y no hay nada. ¿Qué hay? Puro proyecto, proyecto, proyectos, nada más. ¿O no? Ni una gota de agua se ha traído para Tacna, el gordito. Con el cuento del sueño del cardo, ahí en Sama, los ha estafado. ¿Ah? Y quiere ser alcalde. Quiere ser alcalde el gordito, pues ahora Liliana ha asumido la gobernación, la gobernadora por un mes. Y el gordito tiene más de 200 juicios. ¿O casualidad? Los juicios van cayendo, cayendo, cayendo. Y muchos juicios por tiempo de caducidad han caducado también, pues. Qué raro, ¿no? Y ni uno le agarran al gordito. Millones y millones con pruebas no agarra. Pero en cambio a otros, por ciertos motivos, tocamientos, ofensas, o por 1,000, 5,000 están en la cana. Y este gordito mafioso sigue libre cantando, coleando, y todavía quiere ser alcalde provincial. Y este gordito es el gran responsable de la destrucción de Tacna, es el cómplice de las invasiones en Tacna. Este gordito, mire nomás la salida de Tacna Parica, cómo está, todo invadido. Mire nomás de Chuanea para arriba, cómo han invadido. Este gordito, este es el gran responsable de ese desorden del crecimiento de nuestra Tacna. Ingresan huaicos, Tacna no tiene canteras, no hay nada. Gordo, 4 años, 4 periodos alcalde, ¿qué he hecho por Tacna? No he hecho nada, solamente ha creado invasión, invasiones, invasiones, y está Tacna destruida, no hay una provisión, todo, la verdad. No tenemos ni drenes, no hay cantera, no hay nada. Llueve, toda la población, gran parte de Tacna, pues, va a quedar hecho un caos. Y este gordito quiere seguir con la mamadera. ¿Ah? Bien, mis hermanos, ahora sí, nos vamos a la pausa venimos con, a ver si venimos con Candarave, Moquegua, a ver en Ite, también venimos acá con Sama, tantas cosas, mis hermanos. Bien, el tema de los hermanos pescadores del Morro de Sama están solicitando que se declare emergencia. Porque la verdad, con esta corriente del Niño, está creando un caos económico, social, en los hermanos pecadores del Morro Sama. Nos escuchan allá en el 95.3. Pausita y retornamos, amigos oyentes de Fama Sur.
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0: Bien, amigos oyentes de Radio Fama Sur, vamos a continuar con más información en esta hora de la mañana. Bien, la verdad que hay mucha preocupación, mucha alarma sobre la llegada del fenómeno del niño, la niña, la corriente del niño, niño universal, no sé. Pero hay mucha preocupación y las autoridades tienen que ir ya planificando prevención porque esto se nos viene. Se nos viene. Ya en Ite ha azotado fuertes vientos, ¿sabes? Que ha destrozado maizales, ha tumbado construcciones rústicas, de todo hay en Ite. Hay daños considerables. No sé cómo está en la parte alta, cómo se estará comportando el clima, el frío, pero hay que estar alerta, hermanos. Mucho cuidado, ¿sí? Claro. Bien, ahora sí. 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Bien, ahora sí, creo que nos vamos al Morro de Sama. Hay preocupación con los hermanos pescadores allá en el Morro Sama, ¿verdad? Están pidiendo que el gobierno tome acciones inmediatamente, se declara emergencia, especialmente el gobierno regional. Sí, la verdad hay preocupación de estos hermanos. Bien, vamos con lo que aclara el representante.
1: El estrago de lo que es la no presencia de los productos hidrobiológicos acá en la zona sur, es una zona de frontera, en el cual ahorita sale uno a pescar y ya no encuentra los tanto como era el jurel, la caballa, también el bonito. y actualmente se está viendo ya de tener una reunión con el ministro de la producción, con el nuevo ministro, ya que no lo vamos a conocer recién al señor, porque en verdad nosotros tenemos conocimiento que recién ha ingresado él, ¿no?, a esa cartera de ministro de la producción. Está programada una reunión para el día 11
2: ¡exitosa!
1: En la ciudad de Pisco, donde se va a declarar, o sea, vamos a pedir que se declare en emergencia la pesca artesanal.
3: Están entonces solicitando esta declaratoria de emergencia. Esto para todos los pescadores artesanales aquí en nuestro país, ¿o el daño se ve en alguna zona en específico?
1: Mire, cuando se pide algo, se pide para todo, es todo para todos los pescadores artesanales del Perú, o sea, a nivel nacional, ¿me entiende? Porque no solo es acá la zona donde estamos afectados, sino esto es a nivel nacional.
4: ¿No encuentras solución para los síntomas de hemorroides y los síntomas aumentan cada día más? ¿Sufres de síntomas como dolor al estar sentado, ardor después de...?
0: La verdad que hay preocupación, ¿ah? Los hermanos pescadores están pidiendo que se declare emergencia. Esto la verdad que es el comienzo. Vamos con más información, sigamos con el tema de los pescadores.
3: Y ellos nos decían, ¿no?, que con el agua caliente, producto de este fenómeno del Niño, había una abundancia de perico, pero usted nos dice que en este sentido hay una disminución de otro tipo de pescados, ¿no?, que se comercializan sobre todo en los mercados.
1: Claro, tanto como usted tiene conocimiento, es el furel, la caballa, el bonito. Usted sabe cómo está ahorita el precio de los productos hidrobiológicos, están elevados de precio, ¿me entiende, no? Casualmente en la noticia vi en la mañana los precios que estaban en Lima, ¿no? Uh-huh. Ya, entonces, la verdad es muy cierto, ¿no?, que cuando hay calentamiento de agua, o sea, del agua más que todo, entonces acá en el mar, te acerca más lo que es la especie del perico, ¿no? Casualmente en una anterior corriente del Niño que hubo, caso de salíamos acá a la orilla mismo y encontrábamos el perico, ¿me entiende? Y lo cordeleábamos todo y lo traíamos acá al puerto, pero hasta el momento todavía no se da, tal vez

0: Más adelante puede hacer, ¿no? Pero también usted sabe que si hay escasez de productos, o sea, tanto Curé el Caballo Bonito, ¿a cómo va a estar el precio del perico? ¿Me entiende, no?
1: Claro, o sea, hay un tema de oferta y demanda que a veces también, digamos, se ve repercutido, ¿no? Porque claro, puede haber abundancia de, en este caso, del perico, pero si tenemos una disminución de los otros productos o en este caso tipos de peces, eventualmente esto va a perjudicar en el coste. Y en temas de trabajo, ustedes que día a día salen a la mar, los pescadores
2: ¡Exitosa!
1: artesanales han quizás cambiado el tema de ya no salir tanto, ¿no? De dedicarse a otro tipo de trabajos.
0: Claro, mire, ahorita la verdad es de que acá los pescadores estamos ahorita viendo la manera en que salir a trabajar, porque como usted ve, el salir a pescar acarrea un costo, gasto, tanto combustible, víveres y entonces también el tiempo, ¿me entiende? Entonces, sale uno y hay veces no recupera ni siquiera lo que es el combustible, ¿me entiende? Ni los víveres. Trae justo para a lo que uno pueda traer nada más, a lo que pueda agarrar. Entonces, ¿para qué salir? Entonces, el pescador ya está con ese temor ahorita de ya
2: ¡Exitosa!
0: de no salir, ¿no? ¿Por qué? Porque para no traer nada y solventar un gasto, mejor es que han tomado la opción de no salir, ¿me entiende?
1: Es decir, a día de hoy ya no están saliendo, han reducido la cantidad de pescado que antes tenían, más o menos en porcentaje, ¿no? Para aquellos que quieren entender de cuánto es el impacto de producción, bueno, si queremos verlo desde ese punto de vista, antes en esta temporada de agosto, ¿cuánto solían traer de pescado, de mercadería del mar aproximadamente?
0: Mire, cuando estábamos saliendo anteriormente, antes de que empiece este fenómeno, sí había producto, había jurel, caballa, ¿no? Y se traía, pues, ¿no? Se traía lo que estaba establecido, cada embarcación, por decir, los de cerco, tanto los que se dedican a la pinta, también a la cortina, tenemos una cuota establecida, ¿me entiende? Un tope cada rubro. Entonces se respetaba ese tope y se traía esa cantidad, pero en lo cual ahora ya no hay, ¿me entiende? Entonces, ¿quiénes son los más perjudicados? También son las mesas populares, ¿me entiende? Nosotros abastecemos tanto a la región Tacna, Arequipa, ¿no? Con lo que es el Furé, la Caballa y el Bonito, pero ahora como no hay, entonces se ha afectado todo lo que es las mesas populares.
1: Entendemos que ustedes también como pescadores artesanales venían ya exigiendo al gobierno local y también al gobierno nacional este tema de la competencia que tenían con las embarcaciones más grandes, ¿no? Conocidas también como vikingas, que venían aquí al sur y se llevaban el pescado y se les hacía para ustedes más difícil poder reunir la cantidad específica de pescado, ¿no? Y con ello, bueno, seguir solventando su producción, bueno, en este caso, la labor que ustedes desempeñan. ¿Esta situación ha continuado o es que también en este sentido la labor que desempeñan estas embarcaciones industriales han hecho que se alejen?
0: Mire, la verdad, ahorita ya no hay embarcaciones acá, las llamadas vikingas, ¿no? Ya, eso se estaba, más que todo, nos traía ese problema cuando estábamos todavía con esa pesca del fubuel y la caballa y el bonito, ¿me entiende? O sea, ¿por qué? Porque era una competencia desleal, una competencia entre embarcaciones pequeñas y embarcaciones grandes de 50, 60 toneladas, ¿me entiende? Entonces, ¿qué nos afectaba en lo que es el precio, más que todo, ¿no? Lo ponían el precio por los suelos. Y entonces, ¿qué hacía el pescador de las embarcaciones pequeñas? Optaban también por ahí, a veces ya no salir. ¿Por qué? Porque póngase usted que el producto se ponga un sol, hasta 80 céntimos llegaba, y uno hace un gasto de casi 5 mil soles, ¿me entiende? ¿No? 5 mil a 7 mil soles en combustible y también los víveres, todas esas cosas. Entonces, ¿qué hacía? Si se ponía 80 céntimos, una tonelada era 800 soles, dígame, ¿no? Entonces, y póngase que traigan 2 toneladas nada más esa embarcación, son 1.600, y el gasto es son 1.000, o sea, 7.000 a 6.000 que uno a veces costea, entonces lo que uno trae no compensaba con todo ese gasto que uno hacía. Entonces por eso optaban las embarcaciones en no salir y teníamos ese problema, que siempre había, teníamos esa queja siempre ante el gobierno regional y a todo esto, de que esas embarcaciones afectaban mucho, ¿no?, a las embarcaciones pequeñas.
1: Bueno, ahora ya no están esas embarcaciones, pero también la situación se pone muy compleja. ¿Han tenido ya al menos el alcance de cuándo van a tener esta reunión con el Ministerio de Producción para la declaratoria de emergencia a los pescadores artesanales?
2: ¡Exitosa!
0: La reunión está programada para el día 11, ¿me entiende?
1: 11 de este mes.
0: Sí. Sí, entonces es allá donde nos vamos a concentrar todos los dirigentes de a nivel nacional, casi la mayoría, ¿no? Tanto norte, centro y sur, ya para ver que se declare en emergencia lo que es la pesca artesanal.
1: Correcto. Bueno, muchísimas gracias por este tiempo que nos brinda y esperemos que las autoridades también aquí en Tacna puedan sumar a este pedido. Porque...
3: Bien. Ahí está la declaración entonces de los representantes, hermanos pescadores, artesanales, allá en el Morro de Sama, Puerto Grau, ¿no? Es una zona que pertenece al distrito de Sama Las Yaras. Ahí pertenece este importante sector dedicado a la pesca. Bien, bueno, nos comunican que los próximos días ya se va a anunciar, dice, la apertura del local principal del candidato Jimmy Salazar, en el distrito de Inclán, me dicen. Los próximos días se va a lanzar y, por supuesto, Jimmy Salazar, que ha empezado primeramente con el respaldo masivo de la juventud allí en Inclán, cada día se unen más agricultores, más pobladores a este compromiso y este proyecto serio, serio que necesita el distrito Inclán, porque con el alcalde que se tiene a la fecha, dicen, no pasa nada. Y no saben dónde se ha ido más de 50 millones. No sabemos en qué se ha invertido allá en el distrito de Inclán. Solamente escuchan la palabra, no hay plata. No hay plata. Pero si hay plata, esos viajecitos, nos han contado unos viajecitos. Lima, hay viajes. Pero nunca trae nada. Nunca se ha logrado. Solamente se va a dejar endeudado con 7, 8 millones en Clan, ¿eh? No sé qué hará. ¿Qué hará el próximo alcalde? Porque te van a dejar endeudado y te van a descontar de ese cano minero que recibe Inclán. Bien. Ahora sí. Vamos a ver si nos vamos ya con Locumba. Septiembre es el aniversario de Locumba. La verdad, ya se viene la fiesta de El Señor de Locumba. Para eso ya las autoridades están preparando ya todo, ¿no? Todo, claro. La festividad del Señor de Locumba, que es en septiembre, claro. Hay mucha expectativa, claro. Bien, a ver qué tenemos. También se viene el aniversario de Candarave. ¿Ya? Aniversario de Candarave se viene. Se viene la Expo, ¿ah? La Expo Candarave 2026 también se viene, ¿ah? Ya se viene 15 y 16 de agosto. Hay mucha expectativa para esta feria ganadera impulsada por la Municipalidad Provincial de Candarave. Candarave está de fiesta.

0: 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Vamos a Locuma a ver.
1: Unión interinstitucional para poder coordinar el orden, la tranquilidad y el normal desarrollo precisamente de esta gran festividad considerada además desde el año 2015 como patrimonio cultural de la nación. Nuestra municipalidad viene trabajando y articulando acciones con la iglesia y las diferentes instituciones involucradas para poder desarrollar esta importante actividad. En esta oportunidad estamos acompañados justamente de Abraham Temoche, él es administrador justamente del Santuario Señor de Locumba, y por este lado derecho me acompaña también el abogado Gilmer Ramos Ortega, gerente de Desarrollo Social y Servicios Municipales. Vamos a conversar primeramente con Abraham para que nos comente un poco justamente de la programación, ¿no?, las fechas principales que se tienen ya previstas para esta gran celebración religiosa. Abraham, ¿cómo estás? Muy buenas tardes y bienvenido a esta transmisión. Coméntanos para los cientos de feligreses, cientos de fieles, justamente que están esperando con bastante ansias esta gran celebración que se viene ya para el mes de septiembre. Buenas tardes.
2: ¿Qué tal? Muy buenas tardes con todos. Como acabas de mencionar, hace unos minutos acaba de terminar la reunión con todas las autoridades en coordinación a nuestra próxima festividad del Señor de Locumba, como comentas tú, ¿no? 250 años. Bueno, yo estoy aquí en representación de nuestro párroco y rector, el padre Iván Vicente, que, bueno, por compromisos con nuestra parroquia no puede estar en esta entrevista, pero sí, bueno, invitarlos a todos a nuestra festividad que tiene como apertura con la peregrinación desde el Puente Camiara y desde un pueblo, un anexo de nuestro distrito de Locumba, que es Agoyo. Es la peregrinación de apertura por la festividad de los 250 años. Bueno, otro día importante también es el 4 de septiembre, que inician las novenas. Las novenas son desde el día 4 hasta el día 12, si no me equivoco. Y bueno, estas santas misas las organizan los grupos, ¿no? Los grupos, las municipalidades, ¿para qué? Para integrarnos y para poder prepararnos bien para poder recibir la festividad. El día 13 a las 10 de la noche es la misa de vísperas, que es presidida por nuestro obispo, y el día 14 de septiembre es la misa central a las 11 de la mañana. Los invitamos a todos para que puedan participar de esta festividad y, bueno, puedan venir a visitar al Señor de Locumba.
1: Correcto. Abraham, coméntanos también de qué manera se está preparando la iglesia para realizar esta gran celebración religiosa, considerada además, repito, como patrimonio cultural de la nación, una de las grandes celebraciones religiosas en el sur de nuestro país y que año tras año recibe a miles de personas, devotos justamente del Señor de Locumba. ¿De qué manera se está preparando la iglesia para esto?
2: Bueno, dentro del santuario, nosotros tenemos un grupo de PAP que está conformado por distintas personas, integrantes de los grupos parroquiales, liderado por nuestro párroco, que, como bien mencioné, el padre Lismán Vicente. Bueno, nosotros tenemos reuniones mensuales con previa coordinación para anticiparnos a todas las actividades que se presentan, ¿no?, a lo largo del año y en especial en el mes de septiembre, conjunto con algunos otros sacerdotes que vienen a apoyar aquí a nuestro párroco. Esperamos, ¿no?, que todas las actividades puedan salir bien y el Señor de Locumba esté contento, ¿no? Estemos a la altura del Señor.
1: Claro que sí, es justamente para lo que estamos justamente trabajando, realizando este tipo de coordinaciones con nuestras autoridades. ¿Algún mensaje final que brindarle a todos los fieles, a todos los peregrinos que seguramente van a recorrer kilómetros para poder llegar justamente al santuario de nuestro Señor de Locumba? ¿Algún mensaje que brindarles a ellos?
2: Claro, bueno, antes que nada agradecer a la municipalidad también por el apoyo que están dando para este tipo de reuniones con toda la logística que se viene en esta festividad y, bueno, invitarlos a todos que puedan venir a visitar al Señor de Locumba. Sabemos que a veces pueden ocurrir complicaciones, pero el Señor los espera. El Señor los espera y esperamos verlos a todos aquí.
1: Correcto, Abraham, muchísimas gracias. Abraham, administrador del Santuario del Señor de Locumba. Estamos acompañados aquí por este lado también con el abogado Gilmer Ramos Ortega, él es justamente gerente de Desarrollo Social y Servicios Municipales. Doctor, coméntenos un poco de la reunión que se ha llevado a cabo, el trabajo conjunto, coordinado interinstitucional, han participado diferentes instituciones, han estado la policía, el ejército, el Centro de Salud de Locumba, la gestión de riesgos de desastres también ha estado presente para poder coordinar las vías de evacuación. Coméntenos un poco de ese trabajo interinstitucional que se viene llevando a cabo.
3: Sí, muy buenas tardes con todos. Sí, El día de hoy se ha llevado a cabo una reunión y ha sido muy importante, creo yo, porque hemos tenido la presencia de las autoridades de toda la región de Tacna, ¿no?

0: no solamente de los Kumba, y justamente para trabajar de manera conjunta, apoyándonos entre instituciones para que toda esta festividad pueda tener éxito, ¿no? Que pueda salir muy bien. Como municipalidad, nosotros estamos enfocados siempre en la prestación de los servicios. La parroquia, a través de, o el párroco que hace un ratito que ha expuesto su programación, ellos están a cargo de la programación oficial de las de estas festividades religiosas, y nosotros como municipalidad siempre cumpliendo también nuestra función, ¿no? De poder hacer la prestación de los servicios que corresponden tanto a la población como también a todos los visitantes, que justamente en esa época o en ese mes es pues bastante, ¿no?
1: Así es. Doctor, coméntenos un poco también, porque nuestra municipalidad viene desarrollando, viene trabajando una obra justamente para poder prepararse, para poder recibir a los miles de feligreses que van a llegar. Coméntenos un poco de esta obra, del proyecto turístico que se viene desarrollando, que está ubicado además detrás justamente del Santuario del Señor de Locumba.
0: Sí, este proyecto turístico, como también lo expuso el ingeniero residente en la reunión, dentro de las particularidades que tiene es que está ampliando la capacidad de la prestación de los servicios higiénicos, ¿no? Muy importante para que los visitantes puedan acudir ahí, ¿no? Porque últimamente lo que ha faltado es de repente baterías de servicios para por la cantidad también que acuden en ese mes, ¿no? Entonces esto nos va a permitir descongestionar un poco y también mejorar el servicio, ¿no? Igual la novedad también es que para los discapacitados se tiene una infraestructura nueva, ¿no? Entonces niños, jóvenes, adultos y discapacitados van a gozar de esta obra que se ha hecho. Y aparte que también hay otras obras complementarias para la iglesia que van a mejorar en este año la visita de los feligreses.
1: Correcto, también contamos ya con la señalización de la avenida principal, nuestra avenida Francisco Bolognesi, en donde se ha instalado ya señalización en ambos lados, justamente para evitar y para tener una mayor afluencia del tráfico de las personas que van a hacerse presentes en esos días.
0: Sí, justamente también ya lo dijo, hay señalización que nos permite un poco, va a ayudar bastante. Va a ayudar bastante para que los feligreses puedan ubicarse. De repente no conocen la ubicación muchos, y esto nos va a ayudar en eso, ¿no? Y aparte, bueno, de los servicios también quería comentarles más. Vamos a garantizar la seguridad al 100% como el año pasado, el servicio de limpieza pública igual, el abastecimiento de agua también, ¿no? Para todos. Y de la misma forma el orden también, ¿no? En la ubicación de todo el comercio ambulatorio, que conjuntamente en la municipalidad internamente se ha aprobado un plan de trabajo que es por comisiones por cada gerencia, ¿no? En eso estamos trabajando.
1: Correcto, doctor. Todos nuestros servicios municipales se están poniendo a disposición, se están preparando justamente para esta gran celebración. El tema de la seguridad también es un tema muy importante. Se ha lanzado ya la convocatoria a 120 de Sereno justamente para poder reforzar todo el plan de seguridad que se va a tener para este mes de septiembre. Coméntenos un poco también este plan de seguridad.
0: Sí, mire, el año pasado hemos tenido 80 serenos más o menos, que ha sido insuficiente. Este año vamos a mejorar. Estamos apuntando a que podamos contratar algo de 120 serenos, que con eso estamos seguros de que la prestación va a ser muy buena. Esperamos repetir lo del año pasado, que no se ha presentado ningún hecho delictivo o algún otro inconveniente, ¿no?
1: Correcto, doctor. Muchísimas gracias. Entonces, doctor, la información, por supuesto, sobre todo la convocatoria que está vigente también, aprovechamos para poder anunciar también esta convocatoria. Es hasta el 12 de agosto la convocatoria para serenos. Son 120 serenos que se van a contratar para el mes de septiembre entre motos.
2: Bien, ahí está la información entonces desde Locumba. ¿Ah? Bien, bien, se coordine con anticipación, se tomen las medidas, porque ustedes saben que septiembre, pues, Locumba queda demasiado pequeño ante la presencia de miles, miles de feligreses que vienen a visitar a nuestro Señor de Locumba. Ya están coordinando las autoridades. Por supuesto, el apoyo directo viene de la Municipalidad Provincial de Jorge Basadre. Ahí está don Julio Ávalo, un poco delicado, pero ahí está. Y por supuesto tiene a su gerente municipal, al señor César Gallegos, con la experiencia, conocimiento profesional que él tiene, pues está caminando, ¿eh? Está caminando la provincia Jorge Basadre con más fuerza en estos últimos meses, ¿no? En fin, vamos, vamos con más obras, más servicios hasta el último día de gestión de don Julio Ábalos y, por supuesto, por el desarrollo de Jorge Basadre. Hermanos, ahora sí, me voy, me voy, me voy. ¿Qué más? A ver, ¿qué más podemos hacer? ¿Qué más? 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Hermanos, me voy siempre a agradecerles por haberme acompañado. 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Señores, gracias. Sigue la sintonía de Fama Sur, porque se viene más noticias. A la 1, el Bowling Mundial Sub-17. Perú-Venezuela. Perú ayer ganó a Túnez 3-0. Hoy Venezuela. Y por supuesto va a ser transmitido por Radio Fama. También la etapa nacional de la Copa Perú también se va a transmitir por Radio Fama el día sábado, domingo. También se juega la Copa Perú en Tacna. Etapa nacional. Tanta cosa. Siempre fin de semana. Deportes con Fama Sur. Tengan ustedes un lindo día. Y buenos días.
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9: 7 y 14.

0: días empiezo a mover el engranaje grande. Ojo, hay muchísimos problemas. Ojo, aplaudo por si acaso a los médicos, a las enfermeras, que realmente han podido comprender que todo este tema que estamos haciendo es para ayudar. Jalón de orejas a la persona que está en la parte administrativa.
1: Ahí está, contundente. Entonces ha venido evaluando esta situación. Y en una de las visitas que tuvo, no sé si fue Senares o alguna otra institución ligada al ministerio, por supuesto, encontró mucha ausencia de personal, ¿no? Y era porque muchos de ellos estaban haciendo virtualidad, algo que no le gustó al ministro Luis Dallier, es por eso que ha pedido presencialidad en todo lo que se refiere al sistema de salud aquí en el país. 7:15 a.m. Incluso sobre ese tema habló un ex ministro de salud, Luis Solari, que para él considera que el mayor problema no necesariamente son estos procesos administrativos, sino la acumulación de pacientes y el poco, los pocos profesionales y establecimientos que puedan atender justamente esta situación. 7:16 a.m. Vamos nuevamente a ir con el tema que tiene que ver con estas relaciones diplomáticas que se han restablecido entre el gobierno peruano y el gobierno mexicano, porque también se ha pronunciado ya el gobierno azteca a partir de lo que hemos conocido aquí en los canales oficiales de la Cancillería. Lo que dice el gobierno mexicano en este comunicado conjunto también que ha publicado en sus canales oficiales es lo siguiente: los gobiernos de los Estados Unidos mexicanos y de la República del Perú, considerando los históricos lazos de hermandad, amistad y cooperación que unen a México y al Perú, acordaron en esta fecha la reanudación de las relaciones diplomáticas entre ambos estados. Los gobiernos de los Estados Unidos mexicanos y de la República del Perú reafirman su respeto al derecho internacional y a los principios de la Carta de las Naciones Unidas. México también, entonces, a través de la Secretaría de Relaciones Exteriores, ha emitido este comunicado conjunto, informando también, así como lo hizo la Cancillería peruana, el restablecimiento de las relaciones diplomáticas entre ambos países. Seguramente es habitual que la presidenta mexicana, Claudia Sheinbaum, normalmente haga conferencia de prensa, ¿no? Y de repente se pueda pronunciar sobre este tema, pero sobre todo de la otra noticia que continuó a propósito de estas relaciones diplomáticas restablecidas entre ambos países, el otorgamiento del salvoconducto a la ex premier Betsy Chávez Chino, quien ya estaría viajando a territorio mexicano. 7:18 a.m. Vamos a ver si en el transcurso también, ya sea a partir del gobierno peruano, a partir de la Cancillería o de México, se pueda también confirmar cómo va a quedar este tema de la obligatoriedad de la visa para los peruanos que quieran viajar precisamente a México a partir de ya de esta situación. Ya algo adelantaba el doctor Miguel Ángel Rodríguez Mackay, que conversábamos justo luego de conocer esta noticia, y él cree que lo más probable es que en el transcurso de las horas se pueda dar esta situación, que podría estar dentro de lo que significa estos acuerdos para la reanudación de las relaciones diplomáticas. Un acuerdo, sin duda, ha sido otorgarle el salvoconducto a la ex premier Betsy Chávez, ¿no?, que había pedido o que estaba asilada en la embajada mexicana aquí en el país, aquí en Lima. Y otro de los puntos ya es desde el lado peruano, seguramente, el pedido para quitarle la obligatoriedad a los peruanos, o la obligatoriedad de la visa a los peruanos para que puedan viajar precisamente a México. 7:19 a.m. El viaje de Betsy Chávez a México se debe haber realizado en el transcurso de esta madrugada. Ya se conocía previamente, ¿no? Días antes ya se habían manifestado tanto el canciller Carlos Spaa, lo había hecho en algún momento Keiko Fujimori, pero con más determinación o con más, por supuesto, conocimiento del tema, el canciller Carlos Spaak, que va a estar presente, si es que ya no viajó, pero va a estar presente también el día de hoy en Colombia, ¿no? Con todo lo que tiene que ver este tema de la asunción de mando del presidente colombiano. 7 de la mañana con 20 minutos. Entonces, la información con la que amanece el día de hoy el país es acerca de la reanudación, el restablecimiento exitosa de las relaciones diplomáticas entre México y el Perú, y asimismo acerca de todo lo que tiene que ver con el salvoconducto otorgado a la expremier Betsy Chávez. Sobre este tema vamos a seguir informando, por supuesto, pero vamos a ver qué situación o qué panorama se puede estar viviendo en los exteriores

0: de la Embajada Mexicana aquí en Lima. Ahí está nuestra compañera Karen Santillán para que nos dé más información. Karen, buenos días.
1: ¡Exitosa!
2: Muy buenos días, José. Información en vivo y tras permanecer bajo el asilo diplomático en la Embajada de México, la expresidenta del Consejo de Ministros, Betsy Chávez, habría abandonado nuestro país en las últimas horas, luego de que el gobierno de la presidenta Keiko Fujimori le otorgara el salvoconducto. La firma del documento diplomático pone así el fin a un extenso periodo de controversia jurídica entre la Cancillería peruana y el gobierno mexicano, que hay que recordar había derivado en la ruptura de relaciones diplomáticas entre ambas naciones. Ahora hay que recordarle a la ciudadanía, para las personas que recién se conectan a la señal de Exitosa, que el canciller Carlos Spa había confirmado la entrega del salvoconducto para la expresidenta del Consejo de Ministros, Betsy Chávez, quien, recordemos, fue condenada a 11 años y 5 meses de prisión por conspiración para la rebelión, y ella ya habría salido de territorio peruano. Sin embargo, ¿cuál es el panorama, José, a esta hora de la mañana desde los exteriores de la residencia de la embajada mexicana? Aquí todavía se mantiene la presencia policial. Vemos de que al menos hay 4 efectivos policiales en la puerta, también hay un patrullero de la División Sur 1. Nosotros vamos a permanecer acá, también hay un vehículo de la DINOES, las Fuerzas Especiales de la DINOES, por lo que vamos a estar en la expectativa de qué es lo que pueda suceder luego de este importante comunicado que ha brindado la Cancillería peruana. Repetimos, Betsy Chávez Chino, expresidenta de Consejo de Ministros, ya habría salido de territorio peruano, y con esto se estaría poniendo fin de alguna manera a los problemas que habían derivado entre México y el Perú. Contigo.
0: Perfecto, Karen, ahí todos los detalles, ¿no?, de lo que significa esta situación que hemos conocido aquí en Exitosa. No se le ha otorgado el salvoconducto entonces a la ex premier Betsy Chávez, todo el panorama que nos traía Karen Santillán en los exteriores de la residencia del embajador de México aquí en Lima, ¿no?, en San Isidro. Ella estaría, como bien lo dice Karen, ¿no?, la ex premier estaría ya rumbo a México, ¿no?, tras luego que el gobierno peruano le haya otorgado este salvoconducto. Previamente, por supuesto, se conocía a través de la Cancillería la reanudación y el restablecimiento de las relaciones diplomáticas entre el gobierno peruano y también el gobierno mexicano, ¿no? Una situación que se veía venir entonces, ¿no? Era el primer paso, ¿no? Reanudarse o reanudar diplomáticamente estas relaciones entre México y el Perú, y era algo que se esperaba, ¿no? Que le otorguen el salvoconducto a Betsy Chávez si pueda viajar. Había manifestado incluso deterioro en su estado de salud a propósito de estar ya bastante tiempo asilada, ¿no?, en la embajada mexicana aquí en el país, y una situación que hoy termina, por supuesto, con el otorgamiento de este salvoconducto y, por supuesto, la reanudación de las relaciones diplomáticas entre México y el Perú. Ya se pronunció también el gobierno mexicano, ¿no?, a partir de la Secretaría de Relaciones Exteriores, ¿no?, hablando acerca de esta situación, sobre todo de el tema de la reanudación de las relaciones diplomáticas, ¿no? Seguramente, esperemos, más adelante pueda haber un pronunciamiento ¡exitosa! Más exacto de lo que tiene que ver con el salvoconducto a la ex premier Betsy Chávez, ¿no?, quien continúa, por supuesto, con todos los temas legales que viene afrontando aquí en el país. Y en el comunicado emitido por la Cancillería, ahí hay un punto importante que tiene que ver con la posibilidad y que tiene el Estado peruano de pedir, por supuesto, su extradición. 7:25 de la mañana, estamos en comunicación con Adriana García, periodista mexicana, para conocer también sus impresiones, primero con esta noticia que tiene que ver con la reanudación de las restablecimiento de las relaciones diplomáticas entre Perú y México. Adriana, ¿cómo te va? Buenos días.
3: Gracias, José. Muy buenos días. Saludos desde la Ciudad de México hasta Lima. Pues sí, nos despertamos esta mañana ya con el anuncio oficial del restablecimiento de relaciones diplomáticas entre México y Perú. Y pues bueno, en el entendido también de que se ha dado el salvoconducto a Betsy Chávez para que llegue a México, nos comentan de Cancillería que ella deberá estar llegando ya en algún par de horas, aterrizando en la Ciudad de México. ¿Cuál será el destino? No lo sabemos. Ella llega en calidad de, pues de refugiada política, ¿no? Entonces ya son las autoridades mexicanas quienes se encargan de todo ello. Y bueno, esta mañana la Secretaría de Relaciones Exteriores emitió un comunicado hace unos 15, 20 minutos, no más, en donde está anunciando que ambas naciones acordaron la reanudación de las relaciones diplomáticas. Bueno, ellos dicen que tanto México como Perú reafirman su respeto al derecho internacional y a los principios de la Carta de las Cartas de las Naciones Unidas. Un comunicado de apenas dos párrafos, muy, muy escueto. Y pues bueno, recordar que ambas naciones se distanciaron luego de las diferencias, sobre todo por el tema del expresidente Pedro Castillo, perdóname, sí.
0: Sí, ahora.
3: Entonces, pues eso es lo que tenemos hasta ahora, José.
0: Estamos en comunicación con Ariadna García, periodista mexicana, hablando justamente de este tema que tiene que ver con el restablecimiento de las relaciones diplomáticas entre Perú y México. Ahora, Ariadna, ¿se conoce de repente si se va a pronunciar, habitualmente lo hace en conferencias de prensa, la presidenta Claudia Sheinbaum sobre este tema, de repente, puntualmente sobre este tema?
3: Mira, no sabemos, la verdad es que puede ser, si es que alguno de los reporteros que asisten a la misma la cuestionan. Honestamente, no creo que ella ponga por sí sola el tema sobre la mesa. Puede resultar de algún cuestionamiento, sí, eso sí puede ocurrir, ¿no? Y que ella pues ya se pronuncie y en su caso dé a conocer qué será lo que ocurrirá con el tema de Betsy Chávez. Pero por el momento que ella abra su conferencia con ese tema, lo dudo realmente. Sin embargo, pues bueno, todo puede ocurrir, o a lo mejor nada más hace un muy breve comentario, pero claro, sí puede ocurrir, esto sí estoy cierta de que pueda haber alguna pregunta al respecto y ello dé pie a que la presidenta Sheinbaum pues se pronuncie. Así es que pues estaremos al pendiente. Esta conferencia comienza en alrededor de una hora, entonces pues, habrá que estar pendientes, José.
0: De acuerdo, muchas gracias por los minutos, Ariadna, muy amable.
3: Muy buen día, hasta luego.
0: Buen día, ahí estaba la periodista mexicana Ariadna García hablando justamente sobre este tema. También hay pronunciamiento, ¿no?, de el ministro Juan Cheput, ministro de Trabajo, ¡exitosa!, a propósito de este tema de Betsy Chávez. En sus redes sociales ha colocado lo siguiente, lo tenemos también en pantalla, los que nos siguen en la plataforma televisiva. Betsy Chávez obtuvo el salvoconducto del gobierno del Perú, ya está rumbo a México. Con ello, nuestro país honra su compromiso con la Convención de Caracas y demuestra en los hechos su respeto por la institución del asilo y que en el país no existen perseguidos políticos. Esto permitirá restablecer las relaciones con México, socio importante en la Alianza del Pacífico. Es una decisión de Estado. Este pronunciamiento también lo acompaña el ministro Juan Cheput con una fotografía del ex presidente Pedro Castillo con la banda presidencial dándole la mano a Betsy Chávez Chino en su calidad de ex premier. 7:29 de la mañana, hacemos una pausa y vamos a continuar con más información, por supuesto, aquí en Exitoso, en la multiplataforma. Somos la voz de los que no tienen voz.
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0: ¡7:37! Alboconducto que se lo entregaron el día de ayer, según consta en el documento, por supuesto, firmado por el canciller Carlos Spa, que en este momento debe estar viajando o lo debe hacer en el transcurso de los minutos a Colombia. Pero en este documento que usted ve en pantalla también, dice justamente, está, ¿no?, el tema del salvoconducto, ¿no? El Ministerio de Relaciones Exteriores de la República del Perú expide el presente salvoconducto a la persona de nacionalidad peruana cuyas generales de ley se consignan en el presente documento conforme a lo previsto en el artículo 12 de la Convención de Caracas sobre el asilo diplomático de 1954, de la que el Estado peruano es parte y que en virtud del artículo 55 de la Constitución Política del Perú forma parte del derecho nacional con el único propósito de que pueda viajar a los Estados Unidos Mexicanos, país que también es parte de dicha convención y que en el amparo de lo previsto de esta le ha concedido el asilo político a la ex premier Betsy Chávez Chino. Pero quiero detenerme en la fecha que consigna este documento, porque luego ahí figuran, por supuesto, los datos de la ex premier, ¿no?, sus datos personales y todo ello. Dice lo siguiente en la parte final, justo encima de la firma del ministro de Relaciones Exteriores, Carlos Spa: se expide el presente salvoconducto en la ciudad de Lima a los 6 días del mes de agosto del año 2026, es decir, 6 de agosto, el día de ayer.
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0: Y ayer fue feriado, ¿no? Muchos se reclamaban, ¿no? Representantes del fujimorismo, ¿no? Que durante el gobierno de Pedro Castillo, durante el gobierno de Dina Boluarte, se hacían cosas entre gallos y medias noches, ¿no? Todo
16: siete
0: sobre las sombras, ¿no? Bajo las sombras. Y esto en el feriado, cuando la atención era más recreativa que atención en cuanto a información que uno podría tener siempre latente y a la mano, se expide este documento, ¿no?, este salvoconducto para la ex premier Betsy Chávez. Aprovechando el feriado, se concede este salvoconducto, ¿no? Y además, Carlos Spa habría indicado que esto se dio a la medianoche, ¿no? O bueno, en todo caso, a la medianoche llega un avión desde México para llevarse justamente a Betsy Chávez con destino a territorio azteca, ¿no? Ya teniendo, por supuesto, el salvoconducto. Ella partió del grupo aéreo número 8. Y eso también se consigna además en el certificado migratorio que tiene Betsy Chávez, ¿no? Ya está, por supuesto, como bien lo mencionaba también la periodista mexicana con la que conversábamos hace unos minutos, en aproximadamente 2 horas debería estar llegando a México Betsy Chávez, ¿no? Luego de que se le haya otorgado este salvoconducto. Y espera, además, como bien lo decía también la periodista mexicana, ¿no? Que esperamos haya en aproximadamente una hora conferencia de prensa, como lo hace habitualmente Claudia Sheinbaum, la presidenta de México, que por allí se pueda pronunciar, pero siempre y cuando sea alguna consulta, alguna exitosa pregunta de parte de los periodistas, ¿no? No directamente ella, por iniciativa pueda pronunciarse acerca de este tema. El canciller Carlos Spa está brindando detalles de la entrega de este salvoconducto al ex premier Betsy Chávez. No vamos a enlazarnos con ello.
18: Desde la Estriela, y al mismo tiempo puedo anunciar el restablecimiento de relaciones diplomáticas con el país hermano y tan cercano del Perú como es México. Hemos otorgado ya, como ustedes saben, porque está circulando ya por los diferentes medios de comunicación, el salvoconducto a la señora Betsy Chávez. Ella ya salió del territorio peruano. Me imagino que ya en unos minutos más debe estar aterrizando en México. Así que de manera muy contenta puedo anunciar esta noticia, restablecimiento de relaciones con México, y también destacar, como ha dicho la presidenta Fujimori, que nosotros somos un gobierno institucional. Un gobierno institucional significa que respetamos no solamente las leyes en el nivel local, en el nivel interno, sino que respetamos los principios del derecho internacional, y en este caso específico respetamos la Convención de Caracas del año 54, que es la Convención sobre el Asilo.
19: Canciller, quisiéramos conocer un poco los pormenores, ¿no? ¡Exitosa! Lo que hay detrás, cómo ha sido esta etapa de conversaciones con el gobierno mexicano para restablecer justamente esas relaciones diplomáticas, y si es que fue una de las condiciones otorgarle el salvoconducto a Betsy Chávez.
18: ¡Exitosa! Bueno, ustedes han visto claramente las declaraciones que hizo la presidenta Claudia Sheinbaum. Nosotros hemos estado, por supuesto, en permanente coordinación y comunicación con la Cancillería mexicana. Quiero aprovechar en este momento también para agradecer a todas las partes que han participado para lograr este exitoso, traslado de la señora Betsy Chávez. Quiero agradecer públicamente, primero, a la Cancillería brasileña. Como ustedes saben, Brasil representaba los intereses de México en el Perú debido a que no había relaciones diplomáticas. Quiero también agradecer al Ministerio de Defensa, que ha dado todas las facilidades, los permisos para el aterrizaje del avión mexicano que aterrizó anoche en el grupo 8 y que alrededor de la medianoche trasladó a la señora Betsy Chávez a México. Quiero agradecer también al Ministerio del Interior, que nos dio toda la seguridad para que el traslado de la señora Betsy Chávez se produjera sin ningún incidente. Y quiero también reconocer públicamente, como siempre lo hago, el profesionalismo de la Cancillería peruana, el Torre Tagle, los diplomáticos peruanos, que han actuado de manera tan profesional como siempre lo han hecho. Entonces, ¿eso qué significa? Pues estas relaciones, estos trámites, estas órdenes.
0: Bien, 7:44 PM, ahí escuchábamos las declaraciones que brindó a TV Perú el canciller Carlos Spa, brindando algunos detalles de lo que significa este restablecimiento de las relaciones diplomáticas entre el gobierno peruano y el gobierno mexicano, así como el salvoconducto otorgado a la ex premier Betsy Chávez Chino. 7:44 PM, vamos cambiando un poquito la información, pero esta noticia va a seguir, por supuesto, en toda la programación que trae Exitosa a través de su multiplataforma. En un ratito más entra Hablemos Claro, ya está listo Nicolás Lucas para seguir seguramente con todo este tema. 7:44 PM. Hay un tema que ha generado mucha indignación también, que ha generado particularmente también porque me toca, porque tengo dos sobrinos que tienen esta condición de autismo, y se conoció en las últimas horas, por supuesto, la agresión de una bachiller en psicología contra un menor de 11 años diagnosticado precisamente con autismo. La madre de este menor habló sobre este tema, ha exigido justicia, pero ha revelado además que esta bachiller en psicología, identificada como Pamela Almenara, tendría también otra denuncia por agresión. Vamos a escuchar lo que dijo.
20: Esta mujer se tiene que ir presa. No puede atentar contra otro niño. Yo no solamente hago esto por mi hijo, lo hago por los demás, porque hay niños así que no hablan. Ella fumaba su vape, mi hijo convulsiona, el humo se lo tiraba en la cara. Es una desgraciada que merece pena de cárcel. Ayer en la noche me enteré que tenía una denuncia por tocamientos indebidos a un menor de 10 años.
0: Es que las imágenes realmente son indignantes, ¿no? Uno puede ver claramente allí cómo agrede al menor, cómo es que también con este vapea, ¿no? Todo el humo le da en la cara, y ella de alguna manera dice que, bueno, lo hacía porque así tranquilizaba, ¿no? De esta manera al menor, y era un método que le estaba funcionando. Pero habló también Pamela Almenara, la bachiller en psicología, ¿no? Acusada de esta agresión al menor de 11 años. Ella brindó sus descargos y señaló que se defendió de las agresiones que le habría hecho el niño.
21: Yo lo que estoy haciendo es defenderme ante las agresiones del menor. ¿Por qué? Porque no es la primera vez que él suele tener estas crisis, y son crisis bastante fuertes. Lo que han visto ahí no es nada a comparación de otras crisis que él ha presentado. El palmazo que le doy en la mano, porque no es una agresión, grande o de gran magnitud, ¿no? Era para evitar justamente que él empiece su crisis, y era un método que yo había implementado anteriormente con él. Era una técnica firme de decirle: no, yo soy mujer y tengo que cuidar mi integridad física ante los abusos que puedo presentar, porque también ejerzo en mi carrera, no solamente con este niño.
0: Bien, ahí está el descargo entonces de la bachiller en psicología. Vamos a hablar un poquito más de este tema. Estamos con la licenciada Sheila Sanés Ramírez, psicóloga en neurodesarrollo. Licenciada, ¿cómo le va? Buenos días, bienvenida, exitosa.
22: Buenos días, gracias.
0: En este descargo que hace Pamela Almenara, la bachiller en psicología, acusada de agredir a este menor con diagnóstico de autismo, ella dice que el menor estaba agresivo. Es una manera de justificar a lo mejor este accionar. ¿Qué protocolos específicos se puede tener cuando a lo mejor un menor con esta condición realmente sí puede presentar algún tipo de conductas agresivas? ¿La que ha hecho es la manera correcta de hacerlo?
22: Ayer escuchaba la entrevista con mucha indignación y la respuesta es no. Las crisis conductuales son esperables en niños con autismo, pero un profesional que trabaja con niños con autismo debe estar preparado para manejar conductas desafiantes mediante estrategias de regulación, prevención, anticipación. Nunca con agresión, como lo ha hecho esta persona y quiere justificar. Además, el momento en el cual un niño con autismo está con una crisis es el mejor momento donde el profesional demuestra sus habilidades.
0: Claro.
22: Y definitivamente, sí, si tenemos ya un caso terapéutico como profesional, también no solamente nuestro trabajo es cuando estamos con el niño, también en nuestros espacios justamente de supervisión, de espacio, vamos viendo intereses del niño, qué está pasando, por qué están desencadenando estas dificultades, ¿no? Eso es lo que tiene que hacer un buen profesional.
0: Claro, la mamá también, en las declaraciones que ha venido brindando, ella decía que su hijo no presentaba estas conductas agresivas. Ahora, ella conoce obviamente cómo es el comportamiento de su hijo. ¿Se ha podido o ha podido haber de repente agresiones previas de esta bachiller en psicología que haya generado justamente esta reacción del menor? Y no hablo necesariamente del video mostrado de esa fecha, sino de repente agresiones anteriores.
22: Claro, bueno, nosotros hablamos en base a lo que observamos, ¿no?
1: ¡Exitosa!
22: Pero, y yo podría opinar de acuerdo al video, ¿no? Donde ahí las evidencias están claras. Sin embargo, también me deja pensando la versión de la terapeuta, donde dice que el palmazo es una estrategia, donde expresa que ella se estaba defendiendo frente a la crisis conductual, ¿no? O sea, discúlpame, pero estamos hablando de dos personas totalmente diferentes, ¿no?
0: Y dice,
22: es responsabilidad del terapeuta tener la capacidad de autocontrol. Sí,
0: perdóname. Y dice además, y esto es más indignante porque en las imágenes se ve cómo ella vapea, le da todo el humo en la cara del menor y dice que, bueno, ella encontró ese mecanismo para calmar al niño, que ese es un método que le funcionó.
22: Sí, definitivamente es una mala práctica, ¿no? Y aquí no solamente nos damos cuenta de que la terapeuta está mal, ¿no? Que he visto que todo está en contra de la terapeuta, y eso está bien, ojo, no quito eso, pero también aquí hay una responsabilidad compartida. La principal responsable es la profesional que agredió, pero el centro de terapias, ¿no? Que también ya se ha pronunciado, tiene responsabilidad, porque aquí nos damos cuenta que ese centro no realizó un adecuado proceso de selección, no ha evaluado las habilidades técnicas ni las habilidades blandas para que este profesional pueda ejercer. Pero lo más preocupante, ok, ya como centro de terapias tú contratas a un personal, a una bachiller, ok, eso puede pasar, ¿no? Está permitido que un centro de terapias contrate a un especialista, bueno, no necesariamente bachiller, ¿no? Según las normas. Pero ¿dónde está el seguimiento del centro de terapias?
0: Claro.
22: Son 4 meses que ha trabajado con el niño. Aquí claramente el centro de terapia tiene responsabilidad compartida, porque no ha hecho seguimiento. Desde el día 1 que nosotros contratamos a un personal, tenemos la responsabilidad de hacer la capacitación, la supervisión,
1: ¡exitosa!,
22: de medir objetivos, ¿no? Entonces, aquí estamos viendo claramente que también el centro de terapias no quiere responsabilizarse, no quiere dar como que el apoyo, pero el peso de la ley tiene que caer a la terapeuta y al centro de terapias, ¿no?
0: Totalmente.
22: Entonces, no hagamos esto de que el centro de terapias no tiene responsabilidad, tiene gran responsabilidad como la misma terapeuta por esos dos factores.
0: Claro. Ahora, más allá de este caso en sí, hay niños, hay menores que son diagnosticados con el trastorno del espectro autista, pero no todos, obviamente, tienen las mismas características. Hay menores como este caso, porque así lo dijo la mamá, que tienen dificultades para la comunicación, ¿no? Gracias a Dios hay imágenes y hay un video que uno puede identificar la agresión que hubo, pero en otros casos de repente no. ¿Y qué mecanismos por allí pueden tener los padres para tratar de entablar un diálogo que seguramente puede ser difícil si hay esta, ¿no?, esta dificultad, ¿no?, en comunicación del menor, para identificar que algo ocurre, que algo raro y que algo extraño ocurre?
22: Sí, correcto. Bueno, las familias depositan su confianza en nosotros, ¿no? Y no debe ser permitido ningún tipo de agresión, menos en un contexto de terapias. Ahora, cuando tenemos un niño con autismo, definitivamente, ¿no?, hay varios tipos, ¿no? Pero de repente un tipo que no nos podría decir, ¿no?, mamá, estoy siendo agredida, no sé, por la terapeuta, por el colegio, por tal. Lo que nosotros podemos también observar como mamá también es cómo están dándose los cambios en nuestros hijos. Ese es el primer factor, ¿no? Si bien es cierto, tu hijo no habla, pero hay que ir viendo. Está más irritable de lo común, ¿no? ¿Por qué puede ser? Por falta de sueño, falta de alimentación, de repente también la misma terapia, ¿no?
0: Claro.
22: Otro factor también es que también como mamá tú vas viendo y observando cómo esa terapeuta,
1: ¡exitosa!,
22: ¿no?, está interactuando contigo y con la familia, ¿no? Hay terapeutas que normalizan que gritar, ¿no?, es un tema de firmeza, como lo decía esa persona, ¿no? Y gritar y elevar el tono de voz es un tema de firmeza, que a veces eso también está normalizado en las terapias que se emplean en el Perú, ¿no?
0: De todas maneras, es verdad, ¿no? Y podemos tener los padres alertas con estas situaciones. Nos está ganando el tiempo. Te agradezco mucho los minutos a licenciada Sheila Sanés Ramírez, psicóloga en neurodesarrollo. Es un tema que vamos a abordarlo también más adelante. A las 11 de la noche está Despierta Tus Emociones, que seguramente vamos a tocar este tema y recomendaciones a los padres, ¿no?, que puedan estar atravesando esta situación. Pero a esta hora vamos rápidamente con nuestra secuencia de Economía Popular.
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0: Bien, a esta hora conversamos con Guido Penano. Guido, ¿cómo le va? Buenos días.
2: Buenos días, ¿qué tal? ¿Cómo estás, José? Un abrazo.
0: Bien, Guido, con esta noticia, ¿no? El Ejecutivo ha designado ya nuevos miembros del directorio del Banco Central de Reserva.
2: Sí, de los 7 directores que forman parte de la unidad de decisión del Banco Central, ya hay 4 que están nombrados. Julio Velarde, que fue presidente.

0: con la presidenta para tener un equipo con el cual él viene trabajando, un equipo que se conoce de muchos años, son economistas y gente con tremenda experiencia en el manejo de la política monetaria en nuestro país. Y entonces, lo que siempre hemos dicho, lo importante no solamente es el presidente del banco, sino el directorio y el equipo técnico, que son los que le han dado continuidad a tantos años de manejo estable en nuestra economía. Entonces, es una buena decisión, evidentemente, ¿no? Con gente, como ya dije, con experiencia, con capacidad y con, digamos, años en ese cargo y en ese puesto en distintos momentos. Entonces, a mí me parece una decisión razonable, una decisión lógica. También hay que destacar que también se ha nombrado al nuevo responsable número uno de la SUNAT, el señor Luna Victoria, que también es un buen nombramiento. Entonces, está, digamos, priorizando meritocracia, experiencia, años de servicio, y eso es algo que todos veníamos reclamando y nos parece que son decisiones favorables a la estabilidad y a la continuidad del manejo de la economía, mi querido José.
1: Perfecto, Guido, muy amable, muchas gracias.
0: Buen día.
1: 7:57 p.m, el precio del dólar. El día de hoy está la compra en 3.37 y la venta en 3.40. Vamos cerrando Exitosa Perú a esta hora, 7:58, pero no te muevas de la multiplataforma de Exitosa porque en minutos...

0: 7:58.
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0: Transporte y Comunicaciones, ¿quién es el principal gestor de esta situación? La autoridad regional. Es decir, ni uno ni el otro se ha cumplido, que es de gran trascendencia y de gran beneficio para la región. Porque una carretera internacional a Bolivia no solamente nos involucraría con el país vecino, sino con Paraguay y con el norte argentino. Es decir, tiene muchos beneficios, no solamente de comunicación, sino de integración, de intercambio social, comercial, etcétera, etcétera. Pero cuando tienes pues, una autoridad mentalmente disminuida, no ves el futuro de la región. Porque acá hay que ver los beneficios. ¿Cuál es el mayor beneficio o ventaja que le pudiera dar a nuestra excelente ubicación que tenemos geopolíticamente hablando? Pero como tenemos descerebrados como autoridades, pues no se conciben buenas obras, ¿no? Espero que la futura autoridad regional tenga otro tipo de filosofía y forma de gobernar, buscando que Tacna ya esté en camino a un constante desarrollo respecto a lo que es infraestructura, respecto a servicios, respecto a muchas cosas que hay que saber explotar y repotenciar.
1: Ok, Guido, muchísimas gracias por tus opiniones aquí a través de la gran sala de noticias de Radio La Estación. Un abrazo, como siempre, Guido, buenos días.
0: Igualmente, Royce, buenos días.
1: Buenos días. 8:07 de la mañana, son las 8:07, vamos a ir a los titulares. Bueno, haciendo conocer en primera plana de los titulares, Pocho, justamente que Betsy Chávez ya está en México. Oh, adelante entonces, antes de ir con Olguita Sucasaca. Adelante, Pocho.
2: Efectivamente, don Royce, ya diversos medios de comunicación de cadena nacional están informando sobre Betsy Chávez, que ha abandonado el Perú tras recibir salvoconducto del gobierno de Keiko Fujimori. Algunos simpatizantes de Keiko Fujimori se preguntan qué pasó con Keiko Fujimori. Y con respecto a este tema, que tras permanecer cerca de 9 meses en la Embajada de México, esta mañana la ex premier Betsy Chávez Chino salió rumbo al país azteca alrededor de la medianoche hacia la base de la Fuerza Aérea Mexicana, tras abandonar la sede diplomática luego de obtener el salvoconducto. Chávez es acusada de conspiración y golpe de Estado junto con el expresidente Pedro Castillo. Este tema por rebelión en agravio del Estado. Sin embargo, a Betsy Chávez, se le concedió el salvoconducto evadiendo la justicia peruana. El ministro de Relaciones Exteriores, Carlos Spá y Garcés Alvear, en su anuncio desde Colombia, dijo que respeto de esa manera la Convención de Caracas en 1954. Fujimori ha dicho que se respetará el gobierno institucional del país y el exterior. Se logró con mucha alegría el restablecimiento de las relaciones diplomáticas con México, también agregó en declaraciones el ministro de Relaciones Exteriores.
1: Bueno, Pocho, no cabe duda entonces de que Betsy Chávez ahora ya está en México. Ya está en México y va a pasar a una condición diferente a la que estuvo exilada en Perú, en la Embajada de México. Ahora va a estar en el país azteca, Ciudad de México, gozando justamente de muchos privilegios. Uno de ellos, un buen sueldo en dólares, como lo tiene la esposa de Pedro Castillo. 8:09 de la mañana, son 8:09. Ahora sí, Olguita Sucasaca, atenta con los titulares de la jornada para hoy. Adelante.
3: Hoy estamos, viernes 7 de agosto de 2026, año de la esperanza y el fortalecimiento de la democracia. El Jurado Nacional de Elecciones oficializó la licencia temporal del gobernador Luis Torres, quien dejará el cargo para participar en las elecciones regionales y municipales 2026. Desde el 4 de septiembre hasta el 4 de octubre, la vicegobernadora Liliana Velasco Cornejo asumirá de manera provisional la conducción del gobierno regional. Además, Giancarlo Acero Arias ejercerá temporalmente como vicegobernador regional, mientras que Noé Paniagua Caguana se incorporará al Consejo Regional de Tacna como consejero provisional durante el mismo periodo. La licencia responde a la normativa electoral que exige a determinadas autoridades solicitar licencia sin goce de haber para postular a cargos de elección popular. 15 años después del asesinato del cambista Gabino Chambilla Zacari, el Poder Judicial dictó cadena perpetua contra 2 de los principales implicados. Como resultado del proceso judicial, se impuso una cadena perpetua a Percy Richard Avelino Enciso y Javier Ángel Quispe Segales, hallados responsables del homicidio y robo agravado. Un joven de 21 años denunció haber sido víctima de un presunto robo al paso, luego de ser obligado a subir a un vehículo por cuatro sujetos cuando se dirigía a comprar comida en inmediaciones de la Universidad Privada de Tacna. Secretario de SUTED, Héctor Sinche, afirmó que el gremio magisteral permanecerá vigilante del cumplimiento de los acuerdos alcanzados en la negociación colectiva con el Ministerio de Educación y advirtió que de ser desconocidos se iniciaría una paralización nacional. La presidenta Keiko Fujimori sostuvo una reunión de trabajo con el ministro de Educación José Antonio Chang para evaluar las principales iniciativas que impulsa el gobierno con el objetivo de mejorar los servicios educativos en todo el país. El diputado Víctor Piñán del Partido Cívico Obras presentó un proyecto de ley para impedir la reelección encubierta en los próximos procesos electorales. La iniciativa surge luego de que más de 50 candidatos a las alcaldías presentaran su renuncia, lo que en la práctica permitiría que el candidato a primer regidor asuma el cargo si su organización política resulta ganadora. En Junín, 12 personas lesionadas tras sismo de magnitud 5. Además, Indeci reportó que producto del movimiento sísmico también se registraron derrumbes y deslizamientos. Agrupación Parlamentaria Ahora Nación expresó su respaldo al diputado Harvey Colchado para quien Fiscalía ha solicitado 9 años de prisión por los presuntos delitos de negociación incompatible y falsedad ideológica. Presidenta Keiko Fujimori participó en el encendido de reloj para los Juegos Panamericanos Lima 2027. La ceremonia se realizó en la Plaza Mayor. La Comisión de Ética Parlamentaria de la Cámara de Diputados realizará este viernes su sesión de instalación correspondiente al periodo anual de sesiones 2026-2027, de acuerdo con la agenda oficial del Congreso. Este sábado 8 de agosto será el primer encuentro de entrenamiento del voluntariado en gestión del riesgo de desastres con el objetivo de fortalecer la preparación y capacidad de respuesta ante posibles emergencias. La actividad reunirá a voluntarios de las municipalidades Jorge Basadre, Inclán y Pocoyay, quienes participarán en una jornada de capacitación e intercambio de experiencias frente a situaciones de emergencia. El alcalde provincial de Tacna, Pascual Luis Abravo, junto a los regidores Juan Torres y Renato Arias, participaron ayer en la inauguración del Festival de Autores de Frontera 2026.
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13: 8 de la mañana con 18 minutos, son las 8:18. Bueno, esa mala práctica de Rafael López Aliaga, que ha querido hacer una serie de jugadas y leguleyadas políticas, en realidad ha permitido que otros 53 candidatos en Lima renuncien para reelecciones tramposas, como dice el diario La República, ¿no?, en primera plana del día de hoy. Mismo Lucho Torres en Tacna. Y dicho sea de paso también, el alcalde de Candarave, que se ha puesto como primer regidor ahí en una lista para luego promover o provocar la renuncia del cabeza de lista y él asume la alcaldía. Eso es un pésimo ejemplo que en Lima han dado varios candidatos que en realidad renuncian para reelecciones tramposas. Los partidos con más renuncias son Somos Perú 12, Alianza para el Progreso 10, Renovación Popular 6, Avanza País, Partido de Integración Social 6 y Podemos Perú 6. El diputado Víctor Piñán presentó un proyecto de ley para impedir que el alcalde integre la lista de candidatos al Consejo Municipal en la siguiente elección. Pocho, yo creo que esta mala práctica la han encontrado justamente aquí los alcaldes de Tacna. Empezando por el de Catarabe, como digo, que va como primer regidor en una lista a la Municipalidad de Candarave. Aquí en Tacna también se pone como primer regidor el actual gobernador Luis Torres Robledo. Él debió renunciar ya en el mes de abril y dejarle el campo libre a Liliana Velasco, pero no ha querido. ¿Por qué razones será? Y recién en el mes de septiembre, el 4 de septiembre, se va de licencia un mesecito y retorna el 4 de octubre, el mismo día de las elecciones municipales y regionales. Bueno, así está hecha la ley y hecha la trampa. Igual ocurre en Tacna con el alcalde del Cono Sur, del distrito más millonario.

0: Santana, Gregorio Albarracín Lanchipa, que ha recibido una millonada de plata este año 2026 por concepto de canon minero, que le han permitido hacer algunas obras, pero obras de continuidad, obras de Freddy Guasualdo, que las dejó y recién las está terminando el alcalde Neil Zavala. Obras propias casi no tiene ninguna. En realidad, y aún así, abandonan el barco por un mes y se van a postular a otra municipalidad. Quiere emigrar a la municipalidad provincial de Tacna. Y todavía con el partido más corrupto, que es Alianza para el Progreso, por el que también postuló su señor padre, nada menos que al Congreso en calidad de senador, y no sacó ni para el té, ni para el té. A ver, Pocho, mientras tanto, ¿qué es lo que pasa en Lima? De acuerdo al diario La República, es interesante conocer esta costumbre, ha venido desde Lima a provincias, especialmente a Tacna. A las 8:22 minutos de la mañana, Pocho, adelante.
1: Efectivamente, don Royce, y no solamente se está ocurriendo en la capital de la República, a nivel del país, más de 50 alcaldes a nivel nacional aplicaron la reelección encubierta. Eso es lo que se está comentando y generando mucha polémica, del cual el electorado tendrá que tomar en consideración dónde queda la ética, la moral, la consecuencia, el respeto a las normas, al espíritu de la ley. En Lima se registraron casos en Lurín, se informa, San Miguel, Independencia, San Juan de Lurigancho, El Agustino, Los Olivos y Santa Rosa. Somos Perú es la organización política con más candidatos renunciantes, seguido de Alianza para el Progreso, Avanza País y Renovación Popular del Popular Porqui, que de alguna manera también en Lima llevó en un momento como candidato en las nuevas elecciones como alcalde, candidato a Luis Rubio Hidrogo, y que luego renunció para que supuestamente asuma Rafael López, el popular Porqui. La elusión de la ley, según la información de la periodista Narda Saavedra, señala que la elusión de la ley que prohíbe la reelección de alcaldes se ha propagado por todo el país. Al menos 131 alcaldes se han inscrito como integrantes de las listas municipales con posibilidades de repetir gestión. De ese total, 53 candidatos han anunciado, con lo cual los actuales alcaldes son los cabeza de lista. En la práctica, las dimisiones evidencian la reelección para burlar la norma que impidieron la reelección o que impide la reelección. De acuerdo con un estudio realizado por el Instituto ACYA, se ha dado cuenta hasta ayer en hora de la noche, se registraron 53 renuncias de candidatos a la alcaldía que en sus listas incluyen como postulante a primer regidor al alcalde en la actualidad. En este grupo se identifica en Lima a 7 alcaldes distritales, Lurín, San Miguel, Independencia, entre otros, y dentro de ellos destaca también la participación del popular Porqui. A nivel nacional, los partidos que presentan más casos de reelección encubierta son Somos Perú, 12 autoridades, Alianza para el Progreso, 10, Renovación Popular y Avanza País, Partido de Integración Social, ambas con 6. Le siguen luego otros partidos como Podemos Perú, 4, Acción Popular, 2, Fuerza Popular, 2, País para Todos, 2, Perú Primero, 2 y ahora Nación 1. De todos, el caso más sonado es el de Rafael López Aliaga, quien fue alcalde de Lima desde el 1 de enero del 2023 hasta el 13 de octubre del 2025, cuando dejó el cargo para tentar la presidencia y el Senado. Tras las elecciones generales del 2026, perdió en primera vuelta y denunció un supuesto fraude electoral. En coherencia con ello, dijo: "No acepto el cargo de senador", y postuló como primer regidor en la lista de Renovación Popular para Lima Metropolitana, encabezada en ese entonces por Luis Rubio. Sin embargo, este renunció a su candidatura, lo que dejó expedito el camino para que López Aliaga pudiera regresar al sillón municipal. La pregunta es, ¿qué opinará? ¿Cuál será la reacción en las urnas, don Royce, del electorado en Lima, observando, evaluando estas conductas de algunos políticos, que en este caso, a decir de algunos comentaristas, informantes, como el diario La República, estarían de alguna manera poniendo en práctica una reelección encubierta?
0: Ok, ok. En este momento la televisión está dando a conocer la forma como se le ha otorgado el salvoconducto a Betsy Chávez. A ver, justamente Javier González Olachea, ex canciller, está hablando sobre el tema brevemente. Adelante.
2: En esta oportunidad se rompieron las relaciones diplomáticas el 3 de noviembre del año 25, después de que México le concediera el asilo diplomático a Betsy Chávez, y ayer el Perú le ha otorgado el salvoconducto. ¿Qué significa la reserva?
3: Ajá.
2: Yo acabo de hacer unas declaraciones en Exitosa y, no había leído el comunicado, ¿correcto? Y había sostenido que normalmente no cabe una reserva, pero en este caso, habiendo establecido una reserva, significa que están interpretando el Perú y México lo que sostuve en su oportunidad, que el artículo primero de la Convención sobre Derecho Diplomático, llamada la Convención de Caracas de 1924, el artículo primero dice claramente que el país que califica de asilado es, en este caso, México. Pero en el acápite segundo, o primero del segundo artículo, dice que las personas que están incurtas en procesos de delitos en su país, que es el caso de Betsy Chávez, no es lícito, la palabra exacta que utiliza la Convención es que no es lícito otorgarle el asilo diplomático. Entonces, si se ha establecido esta reserva, es porque el Perú mantiene que la señora Betsy Chávez no es una perseguida política, porque no lo es. Los trámites ante la justicia siguen y en algún momento terminarán y las cortes peruanas le dirán si cometió un delito o no.
3: Si me permite leerle el comunicado, en el punto 4 señala: el gobierno mexicano ha sido informado por esta cancillería, señala este comunicado de la cancillería peruana, que la señora Chávez Chino ha sido sentenciada como coautora del delito contra los poderes del Estado y el orden constitucional en la modalidad de conspiración para una rebelión en agravio del Estado prevista en el artículo 349 del Código Penal del Perú, y está siendo investigada por el área de enriquecimiento ilícito y denuncias constitucionales de la Fiscalía de la Nación. Y aquí viene la reserva en el punto 5. El gobierno del Perú recalca que la entrega del referido salvoconducto se realiza con reserva del derecho que asiste al Estado peruano de solicitar la eventual extradición de la señora Chávez Chino de conformidad con los tratados aplicables a ambos estados en caso de que las autoridades judiciales peruanas así lo requieran. Eso es lo que señala este comunicado de prensa de la Cancillería.
2: Es clarísimo, la lectura es muy clara y aquí hay que subrayar algo que es muy importante, que es un comunicado conjunto. Esto es, no es un comunicado de la Cancillería peruana que da su opinión, o finalmente que anuncia su decisión de otorgarle asilo, otorgarle el salvoconducto a la señora Chávez y el restablecimiento de las relaciones diplomáticas, que no se precisan a qué nivel aún, si a nivel de encargado de negocios o a nivel de embajadores, porque esto es progresivo. Pero aquí la pieza fundamental de este comunicado, que es conjunto, de manera que México acepta y se tiene que circunscribir a lo que es el comunicado conjunto, y en sobre este particular someterse finalmente a lo que resuelva la justicia peruana en última instancia.
3: Tenemos convenio de extradición en este caso con México, que tras el restablecimiento Las relaciones diplomáticas se restablecería también, o esto es aparte?
2: No es aparte. Va a decir, las relaciones, cuando entre dos estados existen relaciones diplomáticas, se contemplan todos los aspectos. Por ejemplo, el restablecimiento de las relaciones consulares. Por ejemplo, en este caso, progresivamente tendrá que reincorporarse de forma plena y real, algo que nos importa a nosotros mucho en el Perú, México a la Alianza del Pacífico. México, Chile, Colombia y Perú formamos parte de la Alianza del Pacífico, y estos incidentes, además de la ideologización en su momento de Chile, de México y de Colombia, gobierno de izquierda, pues ralentizaron prácticamente, congelaron la Alianza del Pacífico, también debería significar en esta progresión la eliminación de la condición de visa para los peruanos. Ajá. Que no la tienen en México para viajar libremente, porque la Alianza del Pacífico sostiene con mucha claridad que es una alianza de libertad de tránsito de mercancías y de personas.
3: Tras ese otorgamiento del salvoconducto, ¿es lo esperable, digamos, que se restablezca el tránsito?
2: Es el paso siguiente, que si no se da por iniciativa mexicana, tiene que ser negociado, digamos, por los canales diplomáticos, sino mediante los medios, para que se le quite el requisito de visa a los peruanos que no la tienen, porque los que la tenían la mantuvieron. Puede ser que algunos la hayan perdido. De forma que se restablezca plenamente las relaciones, porque las relaciones diplomáticas son un conjunto de mecanismos.
0: Bueno, eso es lo que está opinando el ex canciller González Olaechea. Pero lo cierto es de que ya Betsy Chávez, la congresista tacneña, ex premier de la República, bueno, que ha sido justamente juiciada por conspiración y también sentenciada, ya está en México. Ya está en México, y allí, por supuesto, va a tener otras condiciones de vida. El gobierno mexicano le va a otorgar un sueldo muy significativo en dólares, ¿ah? Como lo tiene también la esposa de Pedro Castillo, quien está justamente con sus hijos. Le pagan $10,000. $10,000. ¿Cuánto será Betsy? Esa es la pregunta. 8:34 minutos de la mañana, son las 8:34. La otra noticia que viene desde Lima y que resulta también una sinvergüenzura es el hecho de que los actuales parlamentarios, diputados y senadores estarían pidiendo también trabajar con la virtualidad. O sea, no quieren ir a chambear. Oiga usted, todo el mundo va a trabajar, va a marcar su tarjeta. Bueno, o si no la marca, hace de todas maneras acto de presencia. Pero vaya usted a trabajar. Vayan a trabajar. Lamentablemente, en este Congreso parece que está un poco tembleque el presidente del Congreso, Miki Torres. Y una comisión de reglamento va a revisar recién el trabajo virtual o presencial en el Congreso. Eso no me gusta absolutamente nada. Todo el mundo va a trabajar, ¿y por qué estos comechados no van a ir a trabajar? Van a estar desde su cama, tal vez, bueno, asistiendo a las sesiones y ni siquiera conociendo qué es lo que se debate en el Congreso. Bueno, eso es una tremenda conchudez. 8:35 minutos de la mañana, son las 8:35. Sí, Pocho, dime.
1: Con respecto a este tema, don Royce, obviamente lo que la población quiere es verlos, que den la cara, ¿no? Que trabajen. Ya pasó la pandemia, don Royce. ¿Qué pasó?
0: En la cancha, Pocho, en la cancha.
1: No sé qué es lo que pasa. Y justamente con respecto a esto, Indira Wilca, la diputada, ha presentado un proyecto para la obligatoriedad del trabajo presencial en el Pleno, en las cámaras respectivas y en comisiones. Y esto ya lo ha dado a conocer también a nivel nacional con respecto a este tema Indira Wilca, la diputada, ha señalado que el reglamento actual de la Cámara de Diputados no señala textualmente la obligación del trabajo presencial. Muchas de las cosas, dijo, que no están explícitamente señaladas, pues quedan a la arbitrariedad de la mesa directiva, en todo caso de los colegas. Entonces, la diputada de ahora Nación, Indira Wilca, ha presentado un proyecto de ley para la obligatoriedad del trabajo presencial para los diputados en el Pleno de la Cámara de Diputados, Comisión Permanente, Comisiones y otros. El objetivo de la propuesta, señala, es buscar reducir el trabajo remoto de los parlamentarios y hacer que las sesiones sean presenciales, por defecto, dejando la modalidad virtual solo para casos justificados. Como se recuerda, las sesiones virtuales en el Congreso de la República se aprobaron durante la pandemia del COVID-19. Según el proyecto de resolución legislativa, se propone modificar el artículo 26 del reglamento de la Cámara de Diputados, en donde no señala textualmente la obligatoriedad de la participación presencial en las sesiones del Pleno de Diputados, Comisión Permanente, Comisiones y demás órganos parlamentarios a los que pertenezcan. La propuesta de la diputada parlamentaria Indira Wilca señala lo siguiente: participar presencialmente en las sesiones del Pleno del Congreso y del Pleno de la Cámara de Diputados y cuando sean miembros en las comisiones permanentes de las comisiones y de los demás órganos parlamentarios a los que pertenezcan. Las inasistencias injustificadas a las sesiones se regulan de acuerdo con lo estipulado por el reglamento del Congreso de la República. Asimismo, agrega que la participación virtual solo será permitida cuando las y los diputados se encuentren de licencia por viaje fuera de Lima o en el extranjero, así como licencias por enfermedad. Eso es lo que se está también conociendo. Y ahora, ¿qué van a decir los parlamentarios con respecto a este proyecto de ley?
0: Vayan a trabajar, nada más se les dice a los actuales congresistas, senadores y diputados. Vayan a trabajar, ganen el sueldo, por lo menos sabiendo lo que es el tráfico de Lima.
4: Y 38.
0: Vayan y chambeen. Eso es lo que les pide la población. Porque usted y yo, que pagamos los impuestos, de ahí justamente sale la plata para pagarles a estos sinvergüenzas que no quieren ir a trabajar, quieren hacer trabajo virtual. ¿Qué tal raza? Todo el mundo va a trabajar personalmente de manera presencial. ¿Y por qué estos sinvergüenzas tienen que pensar todavía en la virtualidad? Espero que los congresistas de Tacna, que no han empezado con buen pie justamente la gestión, puedan ser responsables y opten por la decisión de ir a trabajar. 8:40 minutos de la mañana, son las 8:40. Vamos a ir a la cabina 2 con Olguita Sukasaka y los titulares de la jornada del día de hoy. Adelante.
5: Hoy estamos viernes 7 de agosto de 2026, año de la esperanza y el fortalecimiento de la democracia. El Jurado Nacional de Elecciones oficializó la licencia temporal del gobernador Luis Torres, quien dejará el cargo para participar en las elecciones regionales y municipales 2026. Desde el 4 de septiembre hasta el 4 de octubre, la vicegobernadora Liliana Velasco Cornejo asumirá de manera provisional la conducción del gobierno regional. Además, Giancarlo Acero Arias ejercerá temporalmente como vicegobernador regional, mientras que Noé Paniagua Caguana...
0: Brevemente vamos a interrumpir. Está hablando la presidenta de México.
6: Nosotros, adelante. Como siempre, como lo hemos hecho, vamos a seguir en la defensa del presidente Castillo por las razones que hemos expuesto. Ellos lo saben, el nuevo gobierno de Perú lo sabe, pero pues es un paso. Y pues bienvenida Betsy Chávez a México. Bueno, esta es la segunda información muy, muy relevante. Están aquí el doctor Krcenovich, secretario de Salud.
0: Bueno, ha dicho la presidenta de México, la señora Sheinbaum, que esta es la segunda noticia importante del día en México. Ella sale casi todos los días a dar una conferencia, una breve conferencia de prensa, porque ese es su estilo. Así lo ha estimado. Y desde luego ha dicho, como lo hemos escuchado, que la segunda noticia más importante de México es el hecho de que ya Betsy Chávez se encuentra en México y le da la bienvenida inclusive. 8:41 minutos de la mañana. Bueno, Olguita, a ver, empezamos de nuevo, yo creo, la relación de los principales titulares de la jornada para el día de hoy. ¿Estás lista? Adelante.
5: Hoy estamos, viernes 7 de agosto de 2026, año de la esperanza y el fortalecimiento de la democracia. El Jurado Nacional de Elecciones oficializó la licencia temporal del gobernador Luis Torres, quien dejará el cargo para participar en las elecciones regionales y municipales 2026. Desde el 4 de septiembre hasta el 4 de octubre, la vicegobernadora Liliana Velasco Cornejo asumirá de manera provisional la conducción del gobierno regional. Además, Giancarlo Acero Arias ejercerá temporalmente como vicegobernador regional, mientras que Noé Paniagua Caguana se incorporará al Consejo Regional de Tacna como consejero provisional durante el mismo periodo. La licencia responde a la normativa electoral que exige a determinadas autoridades solicitar licencia sin goce de haber para postular a cargos de elección popular. 15 años después del asesinato del cambista Gabino Chambilla Zacari, el Poder Judicial dictó cadena perpetua contra dos de los principales implicados. Como resultado del proceso judicial, se impuso una cadena perpetua a Percy Richard Avelino Enciso y Javier Ángel Quispe Segales, hallados responsables del homicidio y robo agravado. Un joven de 21 años denunció haber sido víctima de un presunto robo al paso, luego de ser obligado a subir a un vehículo por cuatro sujetos cuando se dirigía a comprar comida en inmediaciones de la Universidad Privada de Tacna. Secretario de SUTED, Héctor Sinche, afirmó que el gremio magisteral permanecerá vigilante del cumplimiento de los acuerdos alcanzados en la negociación colectiva con el Ministerio de Educación y advirtió que de ser desconocidos se iniciaría una paralización nacional. La presidenta Keiko Fujimori sostuvo una reunión de trabajo con el ministro de Educación José Antonio Chan para evaluar las principales iniciativas que impulsa el gobierno con el objetivo de mejorar los servicios educativos en todo el país. El diputado Víctor Piñán del Partido Cívico Obras presentó un proyecto de ley para impedir la reelección encubierta en los próximos procesos electorales. La iniciativa surge luego de que más de 50 candidatos a las alcaldías presentaran su renuncia, lo que en la práctica permitiría que el candidato a primer regidor asuma el cargo si su organización política resulta ganadora. En Junín, 12 personas lesionadas tras sismo de magnitud 5. Además, Indeci reportó que producto del movimiento sísmico también se registraron derrumbes y deslizamientos. Agrupación parlamentaria Ahora Nación expresó su respaldo al diputado Harvey Colchado, para quien Fiscalía ha solicitado 9 años de prisión por los presuntos delitos de negociación incompatible y falsedad ideológica. Presidenta Keiko Fujimori participó en el encendido de reloj para los Juegos Panamericanos Lima 2027. La ceremonia se realizó en la Plaza Mayor. La Comisión de Ética Parlamentaria de la Cámara de Diputados realizará este viernes su sesión de instalación correspondiente al periodo anual de sesiones 2026-2027, de acuerdo con la agenda oficial del Congreso. Este sábado 8 de agosto será el primer encuentro de entrenamiento del voluntariado en gestión del riesgo de desastres, con el objetivo de fortalecer la preparación y capacidad de respuesta ante posibles emergencias. La actividad reunirá a voluntarios de las municipalidades Jorge Basadre, Inclán y Pocoyay, quienes participarán en una jornada de capacitación e intercambio de experiencias frente a situaciones de emergencia. El alcalde provincial de Tacna, Pascual Luis Abravo, junto a los regidores Juan Torres y Renato Arias, participaron ayer en la inauguración del Festival de Autores de Frontera 2026.
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0: Roy se dio una sorpresa que inclusive, de alguna manera, valga la redundancia, ha sorprendido a muchos comentaristas, comunicadores sociales, en fin, con respecto a esta decisión del gobierno de Keiko Fujimori a través de Relaciones Exteriores, tras permanecer 9 meses en la Embajada de México. En horas de la mañana, la ex premier Betsy Chávez Chino salió rumbo al país azteca alrededor de la medianoche hacia la base de la Fuerza Aérea Mexicana tras abandonar la sede diplomática luego de obtener el salvoconducto. Chávez es acusada de conspiración y golpe de Estado junto con el expresidente Pedro Castillo. El ministro de Relaciones Exteriores, Carlos Spa, se ha pronunciado en un momento. Desde Colombia dijo que respetó de esa manera la Convención de Caracas en 1954. Keiko Fujimori ha dicho también en un momento que se va a respetar el gobierno institucional del país y del exterior. Se logró con mucha alegría el restablecimiento de las relaciones diplomáticas con México, complementó Carlos Spa, quien es el ministro de Relaciones Exteriores, es el canciller. Y bueno, hubo ya la reacción del cual hemos escuchado también por parte de la presidenta de la República de México, Claudia Sheinbaum. Hoy, ante los medios de comunicación, ha tocado este tema, resaltando la voluntad, la predisposición con esto por parte del gobierno peruano. Pero aquí está el detalle también, don Roy, sé que dentro de esta resolución, hay un punto, algo así, en reserva, por parte del gobierno nacional. Tal vez se ha encontrado en una encrucijada y tuvo que acceder a este petitorio para restablecer, se da cuenta, relaciones con México, pero también con la salvedad, don Royce, que al igual que el país está respetando estas decisiones dentro del aspecto legal, de igual manera cualquier situación que ocurra de aquí para adelante, el Perú puede pedir la extradición de Betsy Chávez, entendemos bueno, algo así, don Royce.
1: Bueno, eso lo ha dicho también el abogado Guido Suso muy temprano aquí a través de la gran sala de noticias. Vamos a escuchar nuevamente a las 8:54 minutos de la mañana. Guido, ¿cuál es tu percepción y la primera impresión que tienes sobre esta noticia del día aquí en Perú y una segunda noticia de importancia inclusive en México? Te escuchamos.

0: en el afán de tratar de conseguir restablecer relaciones diplomáticas con México, Keiko Fujimori ha decidido pues otorgarle el salvoconducto, y en ese momento ya debe estar en México, sino llegando ya a territorio mexicano, lo cual hay que saber diferenciar muy bien. No está yendo o de manera correcta o haciendo uso de este privilegio diplomático. Ahora bien, hay que dejar constancia que eso no lo exime al gobierno de Perú que hizo extradición en el momento que consideró oportuno.
1: Bueno, ¿y eso qué significa, Guido? De acuerdo al proceso como vaya siguiéndose, porque fíjate, en un año no ha podido el gobierno de Balcaza, y previamente, ¿no? De, si no me equivoco, de Gerí, anteriormente, y mucho antes la expresidenta Dina Boluarte también, claro, ha tenido que ver mucho en esto, y la verdad es que ahora lo hace Keiko para dar una señal de qué, de tender un puente de amistad con los amigos de Junto por el Perú, de Perú Libre, de la izquierda. ¿Cuál es más o menos el tenor que se maneja por ahí, Guido?
0: Sospecho de que lo que se quiere pues es plantear un clima de reconciliación, como ella misma ha dicho, ¿no? Pero más me parece a mí una actitud de debilidad. Porque acá no se trata solamente de darle gustos a los caprichos de la izquierda. Ella está sentenciada judicialmente por atentar contra el Estado de Derecho. Es decir, no hay tal persecución política que generalmente arguyen los sectores de izquierda. Y creo que esto es, para mí, desde mi punto de vista personal, es un pésimo precedente, porque no se puede pues aceptar que una persona sentenciada judicialmente se le otorgue un asilo. Esto va a crear un pésimo precedente a futuro para cualquier persona que quiera delinquir y se ampare en un asilo para después escapar del brazo de la justicia. Bueno, ahora creo yo de que esto también va a permitir que la izquierda siga presionando para que Castillo salga de la misma condición. Y eso a mí me parece muy peligroso.
1: Guido, por otro lado, la pregunta sería, tú que conoces mucho de esto del exilio, ¿qué va a significar ahora la suerte de Betsy Chávez en México? ¿Cuál va a ser su condición?
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10: 9 y 5.
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Hola, hola, ¿cómo estamos? Buenos días, buenos días. Ya estamos aquí para llevar adelante otro día más de esta bonita edición de la música variada a través de tu radio Fama Sur. Buenos, buenos, buenos días, a nombre de tu amiga Gloria. Estamos llevando adelante esta bonita edición, tu amiga Gloria con Dori, no sé si quién está animando ahí. Así que estamos ya con nuestro apellido todo. Muy buenos días, gente preciosa, ¿cómo están en Inclán? Buenos días a toda la gente linda, estamos programando esta bonita edición para todos nuestros amigos de Las Yaras. Buenos días a la gente preciosa de Las Yaras. Eso. Inclán, ¿cómo está? Muy buenos días, Inclán. Ahí estamos también con los saludos.

Vamos variando la música el día de hoy, viernes, estamos a viernes 7 de agosto. Saben que estaba muy bonita la fiesta el día de ayer realizado a la Virgen de Copacabana y en la Casa Blanca. Muy bonito, nos fuimos, pero hemos estado ahí. Por para eso hay pues las señales, el Facebook, el TikTok, todo eso, ¿ah? Ha estado muy bonito y estuvo animando.

0: Bien.
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0: 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Muy bien, son 9:15. Vamos programando bonita música. Buenos días a toda la gente linda de Locumba, Locumba 92.7.

0: variando la música el día de hoy, viernes, fin de semana bailable para ti. Después de la información, pues ahora tu programa relajante con la bonita música.
1: Digan lo que digan.
0: Trabajar ahí en la chacra, en el campo, con la buena música que te brinda tu radio Fama Sur.

0: a esta hora de la mañana para todos ustedes, un poquito frío todavía,
1: ¿qué pasará?
0: Las 9 de la mañana, 23 minutos. Saluditos cordiales.

0: sus saludos. ¿A dónde más vamos a saludar el día de hoy? Al 952-914884. Nuestra amiga Gloria, robándote el corazón en esta mañana especial. Humildemente vamos regalando buena música para ti.
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0: Muy bien, estamos dándote a conocer el día miércoles 12 de agosto. Es la bonita actividad de la Gran Picantada Pro Salud, que se va a llevar a cabo en el Valle Cinto de Locumba, parcela 59, ¿verdad? Así es, parcela 59 de Valle Cinto, Gran Picantada Pro Salud, miércoles 12, no se olviden, este miércoles 12 a partir de las 11:30 de la mañana.

todos los familiares, amigos, toda la gente linda de Locumba, Esta picantada se va a llevar a cabo en el Valle Cinto, Locumba, parcela 59. No se olviden, este miércoles.

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1: Vamos a irnos a la pausa y retornamos. Vamos a la pausa y retornamos.

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1: Buena música y la hora minuto a minuto, 9 de la mañana, 27 minutos.
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retornamos en nuestro horario musical, nada más y nada menos con la joyita de Juli. Estamos hablando de Dina con Dori. 9 de la mañana, las 9 de la mañana con 33 minutos, vamos.

0: Muy bien, Dina Condori a esta hora de la mañana.
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0: Y ahora pasamos a la música variada. Vamos con estas bonitas cumbias. Aquí está Azucena Calvay. 9 de la mañana, 35 minutos.
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0: Buenos días, ¿cómo estamos? Quizá ya enrumbándose.

del sur, perdido en un bar. Temita musical a esta hora de la mañana. Combinación perfecta con Armonía 10. Luego

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0: David Sorozco.
1: Mi gente, buenas noches. Un placer enorme reencontrarme con todos ustedes. Y vamos a recordar estas canciones que hace algunos años los hizo emocionar. Esto suena y dice así.

0: música.
1: Seguimos recordando éxitos.
0: La cumbia.
1: Oruco.

0: los amigos, familiares.
1: Porque nadie te besará.
0: En favor de Alex Quispe. Gran picantada Pro Salud que se va a llevar a cabo el día miércoles 12 de agosto. Esto estará llevándose a cabo en el Valle Cinto, en Locumba, parcela 59.

Denis Orozco, el bomboncito de la cumbia, estaba regalándonos temita musical, un mix de su bonita música que

irnos a la pausa y retornar siempre con la bonita música el día de hoy al nombre de tu amiga Gloria, Gloria Contorini. Vamos alegrando corazones, comuníquense para pedir la música que ustedes deseen al

0: 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Ya son las 10 de la mañana. 27 minutos.
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para las 2 horas de programación. Estamos a 10 de la mañana con 32 minutos. Al día de ayer, pues tenía la presentación de Fresia Linda en la Casa Blanca. Ella, como buena tangneña, seguro que todavía está acá ya para saborear su rico picante a la tangneña, nuestra amiga Fresia. Hace días le mencionaba cómo se inició ella con la música. Y hoy pues triunfando nuestra Fresia. Fresia, Fresia.

0: Huguito Mamani, la animación, ¿ah?
1: ¡Toma ganas! ¡Preciadita! ¡La dulzura del amor!
0: ¡Bien! ¡Muy bien! Anoche estaba cantando así, Frecia Linda.
2: ¡10!
0: En esta bonita fiesta patronal. Ya estamos a 10 de la mañana. 10 de la mañana.

esta vez ahora con la participación de Flor Andina. Buenos días, Portorata. 99.1.

0: Agarrando el estilo de Fresia, acá estaba Flor Andina. En programación, 10 de la mañana, 42 minutos. 10 de la mañana, 42 minutos.
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como yo les digo. Aquí están los guapísimos chicos de Ruskaya. Everest Sonko en programación. ¡Eso! Recientemente también la agrupación Ruskaya estuvo por Tacna. Claro, claro, en eventos privados, como son los Alferados, vinieron los chicos de Rus

que está llevando a cabo este fin de semana. Por ejemplo, hoy es la picantada del señor. Ya, ya se nos va, de la memoria. Allá en Locumba, claro que sí, de Cholo Basandrino. El señor Cholo Basandrino.

Calla en programación. Eso. Eso. Eso. Eso.

10 de la mañana, 54 minutos. Era pues este bonito tema musical que te regalamos a esta hora de la mañana. Y nos vamos al centro del Perú. Estamos hablando de Huancayo. Aquí está Marco Antonio Moreno. Te sigo amando. Estamos en la pausa de la hora, rumbo a las 11 de la mañana, ya imagínate, 10 con 54, ya viene las 11 de la mañana.

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1: Saludos para todos mis amigos comerciantes ahí en el mercado Palo American.

0: Yaras, en Locumba y La Valla, en Mirabe, para todos nuestros amigos que están en sus mercaditos también, ¿eh? Saludos por allá con mucho cariño, siempre animando esta vez tu amiga Gloria. Vamos con la música. Aquí está Amores Sagrados.
1: Un día nos uniremos.
0: Ever, para todos nuestros amigos, loco por tu amor. Edgar Coari.

Ok, ahí estuvo pues Víctor Manuel en esta edición especial. Ya estamos a 11 de la mañana con 16 minutos. 11 de la mañana, 16 minutos. Porfirio Aybar. La autoría del gran príncipe Acollino, este temita musical.

un besito. Bueno, ahora te dice gracias. Hasta mañana, cuídense. Hasta el día lunes. Mañana viene, creo, Jacquelina. Fin de semana, sábado. Y está de vacaciones. Bien, gracias. Que Dios los bendiga. Hasta la próxima semana.

0: 11 y 27.
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0: 11 y 58.
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0: viernes 7 de agosto. Viernes 7 de agosto. ¿Ah? Bueno, como siempre recordando el mes
1: Super
0: de
1: Radio,
0: aniversario
1: Radio
0: de nuestra ciudad heroica de Tacna. También es aniversario de la provincia de Candarave. Reiterado, buenos días. Bien, hoy tenemos muchas notas. Una de ellas es los hermanos pescadores artesanales de allá del Morro de Sama están solicitando al gobierno regional de Tacna que se declare emergencia, ya que esta corriente, el niño, la niña, no sé qué le dicen, está afectando en la pesca. ¿Ah? Está la situación muy caótica de los hermanos del Morro de Sama. Allá nos escuchan el 95.3 FM, el Morro de Sama. También otro tema, los microbuseros que hacen la ruta del servicio urbano en Tacna quieren incrementar a $1.50 el pasaje urbano. Dice que están en quiebra. Y cuando otras ciudades, que son 4 o 5 veces más el recorrido allá en Arequipa, quisieron subir a $1.30, pero las autoridades se han amarrado el pantalón, el pueblo no han dejado que se incremente a $1.30. Sigue $1 el pasaje en Arequipa. Arequipa es 3, 4 veces más larga las rutas. Ya, y aquí en Tacna dice que están en quiebra, sino que en Tacna se ha acostumbrado a ganar bien.
1: 12 y 7.
0: Como ahora la ganancia es poca, dice, estamos en quiebra. No, señor. Todos pasamos momentos críticos. Pero de que diga que esté en quiebra, no. No, sino que ya no ganan como ganaban antes. Ya, es un tema que vamos a tocar. Otro tema. Liliana Velasco asume la gobernación regional de Tacna en reemplazo del gordito simpaticón que va a pedir licencia por un mes porque se va a postular a la alcaldía provincial de Tacna. De otro lado, congresista de obras o diputado allá en Lima ha presentado un proyecto de ley de emergencia para que los actuales alcaldes no puedan postular ya ni como regidores, nada, porque tienen la gran ventaja y ese proyecto ya lo presentaron al Congreso. Otro tema, también plantean reducir el sueldo del 50%, o sea, de 15,000 a $8,000 y muchos privilegios más que van a retirar a los congresistas. De igual manera, tendría para aquellos regidores o consejeros que simplemente no han hecho su labor de fiscalización, se han arrodillado al gobernador, se han arrodillado al alcalde, unos regidores, también estos señores no deben cobrar porque no están haciendo su labor de fiscalización, firman cheque en blanco para que hagan lo que quieran. Hay mucha expectativa en ITE sobre esta gran caravana
1: 12,
0: apertura
1: 9.
0: De local en ITE por el candidato Chihuanquito Beto Parihuana. Hay mucha expectativa, mucha gente se va uniendo a este proyecto, ya que Chihuanquito representa seriedad, humildad, respeto a los hermanos de Jorge Basadre. Jorge Basadre no quiere que la dictadura avance, no quiere que lleguen más de 1,000 golondrinos a Locumba, a la provincia. Es por eso que están cerrando filas, que Jorge Basadre y su gente van a elegir a su alcalde y por eso hay mucha expectativa en ITE para este sábado. Bien, bueno, nos cuentan desde Mirabe, me dice el señor Suárez, la verdad que había una camanchaca anoche aquí en el sector de Alto Mirabe. Frío, que es tremendo el frío, me dice el señor Suárez. Es muy preocupante, sería interesante que se acelere los trabajos para la reubicación de los hermanos de Mirabe. La verdad que estos módulos pequeños no es seguridad, no es garantía y la verdad, el frío es terrible. Mira, eso solo es el comienzo de la corriente del niño, el fenómeno del niño, no sé. Y la verdad, el llamado a las autoridades, al gobierno regional, a la municipalidad distrital de Ilabaya, municipalidad provincial, acelerar, porque la verdad es muy en el día, calor, viento, ventarrón, me dice señor Suárez. Ya a veces estamos ahí ya saboreando nuestro alimento a mediodía y viene un ventarrón. Ya ustedes se imaginan nuestro alimento mezclado con polvo. La verdad es difícil la situación que se vive, especialmente en Alto Mirabe. Bien. Nos vamos con lo que dice los amigos de la Ruta 1 allá en aquí en Tacna. A ver, sobre el alza. Vamos con lo que dice el presidente de la Ruta 1.
2: No sé a qué se debe. Yo me llamo Eugenio Cayero Paxi, gerente de la Ruta 101.
0: ¿101? ¿Qué dice?
2: No estamos demasiado afectados por el combustible. Demasiado subido el combustible. Nunca me estoy a subir así para, ¿cómo se llama? El alza de combustible.

0: A ver, ¿qué está pasando acá?
1: 12 y 12.
2: Situación sobre el alza del combustible, en este caso del diésel, que ¿cómo los viene afectando?
3: Señor periodista, buenos días. Por lo en general, por el Tacna. No sé a qué se debe. Yo me llamo Eugenio Cayero Pax, gerente de la ruta 101, lo cual no estamos demasiado afectados por el combustible. Demasiado subido el combustible, nunca me estoy a subir así, ¿cómo se llama? Alza de combustible. Demasiado subido, lo que pasa es que estamos muy preocupantes. Todo acá, las empresas, entonces ya no quieren trabajar los choferes, solamente están trabajando los dueños. El chofer ya han dejado ya, se han ido a mototaxis, porque mototaxis gana más plata y pues acá. Han dejado mis unidades trabajar. Lamentablemente, no quisiera que comprenda el pueblo, ¿no? Mira, antes una llanta, después llanta, para cambiar una llanta costaba 2 soles, 3 soles. Ahora, ¿cuánto vale? 20 soles la llanta, sacar la llanta, la parchada. Muelles que costaba, antes costaba, bueno, antes que subía combustible, costaba 50, 60 un muelle. Ahora está 300, 250 un muelle de madre. Cuando ya no afecta nada. Por ejemplo, sacaron, se llama, regular en embriague, costaba 1 sol, 4 llantas, quedaba 4 soles. Ahora cada día de llanta, 10 soles cobran ya. Ya es mucho, mucho trabajo, ya, demasiado. Ahora estamos en un carro, son electrónicos. Ya no es, ya los motores también, ahorita ya no aguanta los motores, ya motores hemos cambiado ya, sí, un año hemos cambiado motores, hemos comprado los carros, primera, carros nuevos, 0 kilómetro, y hemos botado, aguantó 2 años, tuvimos que comprar otros motores, demasiado nos afecta el combustible, porque ya ahorita nosotros pudimos mantener como sea, pero no se puede mantener ya, porque lo que cuesta es mano de obra de los mecánicos, va al taller, muelles, cada uno los muelles salen, tanques se caen, filtros se caen, todos en la cama entramos en la trocha, demasiado, estamos en quiebra, señor pueblo en general, para que usted comprenda que nosotros no estamos por ustedes, ahora sí que, demasiado como tiene la subida, son 25 soles el combustible, el galón, realmente 2 galones da vuelta, ya no alcanza, ya no alcanza, digamos, un bus sale, le coge unos 30, 40 soles, ya no alcanza, ni combustible ni alcanza. Ese quisiera que comprenda el pueblo en la señorita.
2: Justamente la gente decía de, ¿ustedes consideran tal vez que podría haber más adelante un incremento en el alza del pasaje?
3: Mira, habitan bolsas de pasaje nosotros, yo como gerente, a todo el pueblo ya me ha visto, me conoce, he echado a un sol por el pueblo que a veces no tiene plata, que es cierto, pero ahora el pasaje es al revés. Digamos, un albañil, ¿cuánto gana? Gana más de 150 soles. Un chofer va a ganar 20 soles. No, eso no es posible. La gente que no trabaja, gana su platita, pero que invierte. A ver, ¿cómo le tienen para pagar el mototaxi, taxis? Acá de acá, si ya no era pregunta, ¿por qué se puede subir acá? 25, 20 soles. De acá, digamos, toma acá Santa Rosa, 15 soles, taxi. Pero nosotros no subimos con un sol. Con un sol ya demasiado, pues, después que porque no podemos aguantar ya demasiado subir como sea, que al gobierno, no estamos yendo ni al alcalde ni a nadie, simplemente estamos andando contra el gobierno, estamos luchando porque el gobierno que baja el combustible, el gobierno va a entrar, va a bajar el combustible, pero ahora subió combustible, entró la que entró, ya subió pasaje, ya subió todo combustible, ha subido ya. Ese quisiera comprender porque pasa.
0: Bueno, 16. Bueno, parece que este señor no conoce la realidad. El combustible, con el anterior gobierno, llegó el petróleo a 25.75, el petróleo. Ahora está 20, ahora está, perdón, ahora está 2 soles, o sea, está 25.5. Llegó a 25.75 en la época del anterior gobierno. Este señor no está bien informado. Y él dice que es gerente. El petróleo es una alza a nivel nacional por el conflicto que hay en el Medio Oriente. ya habían arreglado Estados Unidos con Irak, Irán, no sé, esos países, ya habían arreglado algo, pero una gran parte no está de acuerdo, por eso que rompieron el diálogo nuevamente, porque ya había bajado el petróleo a 19.50. Ahora nuevamente se ha disparado a 25.50, porque llegó el otro gobierno a 25.75. Entonces este señor está, no, parece que no. ¿Qué pasa a estos propietarios? Ellos no trabajan. Ellos tienen una línea, tienen su vehículo, le dan a, buscan un chofer. Ellos no traen, ellos están patas arriba, echados ahí. Buscan chofer. Pues ahora, entonces tienen que sacar la ganancia para el chofer y para ellos, que están vagos. ¿Me entiende? Entonces, si quiere ganar más, pues tú tienes que conducir, amigo. Ellos buscan chofer y ellos se dan la gran vida. Entonces tienen que salir ganancia para el chofer y para ellos. Pero si tú mismo conduces, pues la ganancia va a ser toda tuya. En Arequipa, un sol, son rutas 3-4 veces más que Tacna. Ojalá este pleito, este lío, se arregle en el Medio Oriente. Ahora, ¿por qué el Perú no Perú produce petróleo, pero no tenemos los agregados, pues? Ojalá que este gobierno, que recién está una semana, ojalá poco a poco pueda solucionar este problema. Pero este es un arrastre, es un tema mundial, el costo del petróleo. Reitero, estos quieren subir a un sol 50. Vivos, a un sol 50. Ellos no trabajan, buscan choferes y ellos se dan la gran vida. Trabaja, tú conduces y ya la ganancia toda va a ser tuya. Pues. De esa manera tiene que ser, mis hermanos, amigos oyentes de Radio Fama Sur. Bien, otro tema. La vicegobernadora Liliana Velasco asume por primera vez la región de Tacna, en vista que el gordito simpaticón ha pedido licencia 30 días de acuerdo a la ley orgánica municipal y a ley orgánica electoral. Pues el gordito quiere seguir mamando la teta del Estado, quiere seguir viviendo el Estado, quiere seguir haciendo sus grandes negocios turbios y va a postular a la Municipalidad Provincial de Tacna este 4 de octubre. Este gordito no quiere dejar la teta, no quiere dejar, y en la región no ha hecho nada. Se ha gastado como 800, 900 millones a la fecha y no hay nada. ¿Qué hay? Puro proyecto, proyecto, proyectos, nada más. ¿O no? Ni una gota de agua se ha traído para Tacna, el gordito. Con el cuento del sueño del cardo, ahí en Sama, los ha estafado. Y quiere ser alcalde. Quiere ser alcalde el gordito, pues ahora Liliana ha asumido la gobernación, la gobernadora por un mes. Y el gordito tiene más de 200 juicios. O casualidad, los juicios van cayendo, cayendo, cayendo. Y muchos juicios por tiempo de caducidad han caducado también, pues. Qué raro, ¿no? Y ni uno le agarran al gordito. Millones y millones con pruebas, no agarra. Pero en cambio a otros, por ciertos motivos, tocamientos, ofensas, o por 1.000, 5.000 están en la cana. Y este gordito mafioso sigue libre cantando, coleando, y todavía quiere ser alcalde provincial. Y este gordito es el gran responsable de la destrucción de Tacna, es el cómplice de las invasiones en Tacna. Este gordito, mire nomás la salida de Tacna, Parica, cómo está, todo invadido. Mire nomás de Chonea para arriba, cómo han invadido. Este gordito, este es el gran responsable de ese desorden del crecimiento de nuestra Tacna. Viene, ingresan huaicos, Tacna no tiene canteras, no hay nada. Gordo, 4 años, 4 periodos alcalde, ¿qué ha hecho por Tacna? No ha hecho nada, solamente ha creado invasión, invasiones, invasiones, y está Tacna destruida, no hay una provisión, todo, la verdad. No tenemos ni drenes, no hay cantera, no hay nada. Llueve, toda la población, gran parte de Tacna, pues, va a quedar hecho un caos. Y este gordito quiere seguir con la mamadera. ¿Ah? Bien, mis hermanos, ahora sí. Nos vamos a la pausa. La pausa venimos con, a ver si venimos con Candarave, Moquegua. A ver, en Ite también venimos acá con Sama, tantas cosas, mis hermanos. Y el tema de los hermanos pescadores del Morro de Sama están solicitando que se declare emergencia, porque la verdad, con esta corriente del Niño está creando un caos económico, social en los hermanos pescadores del Morro Sama. Nos escuchan allá en el 95.3. Pausita y retornamos, amigos oyentes de Fama Sur.
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1: 12 y 25.
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0: Bien, amigos oyentes de Radio Fama Sur, vamos a continuar con más información en esta hora de la mañana. Bien, la verdad que hay mucha preocupación, mucha alarma sobre la llegada del fenómeno del niño, la niña, la corriente del niño, niño universal, no sé. Pero hay mucha preocupación y las autoridades tienen que ir ya planificando prevención porque esto se nos viene. Se nos viene. Ya en Ite ha azotado fuertes vientos, ¿sabes? Que ha destrozado maizales, ha tumbado construcciones rústicas, de todo hay en Ite. Hay daños considerables. No sé cómo está en la parte alta, cómo se estará comportando el clima, el frío, pero hay que estar alerta, hermanos. Mucho cuidado, ¿sí? Claro. Bien, ahora sí. 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Bien, ahora sí, creo que nos vamos al Morro de Sama. Hay preocupación con los hermanos pescadores allá en el Morro de Sama.
1: 35.
0: ¿Verdad? Están pidiendo que el gobierno tome acciones inmediatamente, se declara emergencia, especialmente el gobierno regional. Sí, la verdad hay preocupación de estos hermanos. Bien, vamos con lo que aclara el representante
2: del estrago de lo que es la no presencia de los productos hidrobiológicos acá en la zona sur. Es una zona de frontera en el cual ahorita sale uno a pescar y ya no encuentra los tanto como era el tirel, la caballa, también el bonito, y actualmente se está viendo ya de tener una reunión con el ministro de la producción, con el nuevo ministro, ya que no lo vamos a conocer recién al señor, porque en verdad nosotros tenemos conocimiento que recién ha ingresado él, ¿no?, a esa cartera de ministro de la producción. Está programada una reunión para el día 11
1: en la
2: ciudad de Pisco, donde se va a declarar, o sea, vamos a pedir que se declare en emergencia la pesca artesanal.
3: Están entonces solicitando esta declaratoria de emergencia. Esto para todos los pescadores artesanales aquí en nuestro país, ¿o el daño se ve en alguna zona en específico?
2: Mire, cuando se pide algo, se pide para todo, es todo para todos los pescadores artesanales del Perú, o sea, a nivel nacional, ¿me entiende? Porque no solo es acá la zona donde estamos afectados, sino esto es a nivel nacional.
4: ¿No encuentras solución para los síntomas de hemorroides y los síntomas aumentan cada día más? ¿Sufres síntomas como dolor al estar sentado, ardor después de...?
0: La verdad que hay preocupación, ¿eh? Los hermanos pescadores están pidiendo que se declare emergencia. Esto la verdad que es el comienzo. Vamos con más información, sigamos con el tema de los pescadores.
3: Y ellos nos decían, ¿no?, que con el agua caliente, producto de este fenómeno del Niño, había una abundancia de perico, pero usted nos dice que en este sentido hay una disminución de otro tipo de pescados, ¿no?, que se comercializan sobre todo en los mercados.
2: Claro, tanto como usted tiene conocimiento, es el furel, la caballa, el bonito. Usted sabe cómo está ahorita el precio de los productos hidrobiológicos, están elevados de precio, ¿me entiende, no? Actualmente en la noticia vi en la mañana los precios que estaban en Lima, ¿no? Uh-huh. Ya, entonces, la verdad es muy cierto, ¿no?, que cuando hay calentamiento de agua, o sea, del agua más que todo, entonces acá en el mar, se acerca más lo que es la especie del perico, ¿no? Casualmente en una anterior corriente del Niño que hubo, caso de salíamos acá a la orilla mismo y encontrábamos el perico, ¿me entiende? Y lo cordeleábamos todo y lo traíamos acá al puerto, pero hasta el momento todavía no se da, tal vez un poco más adelante puede hacer, ¿no? Pero también usted sabe que si hay escasez de productos, o sea, tanto furel, caballo bonito, ¿a cómo va a estar el precio del perico? ¿Me entiende, no?
3: Claro. O sea, hay un tema de oferta y demanda que a veces también, digamos, se ve repercutido, ¿no? Porque, claro, puede haber abundancia, en este caso, del perico, pero si tenemos una disminución de los otros productos, o en este caso, tipos de peces, eventualmente esto va a perjudicar en el coste. Y en temas de trabajo, ustedes que día a día salen a la mar, los pescadores artesanales han quizás cambiado el tema de ya no salir tanto, ¿no?, de dedicarse a otro tipo de trabajos.
2: Claro, mire, ahorita la verdad es de que acá los pescadores estamos ahorita viendo la manera en que salir a trabajar, porque como usted ve, el salir a pescar acarrea un costo, gasto, tanto combustible, víveres y entonces también el tiempo, ¿me entiende? Entonces sale uno y hay veces no recupera ni siquiera lo que es el combustible, ¿me entiende? Ni los víveres, trae justo para... a lo que uno pueda traer nada más, a lo que pueda agarrar. Entonces, ¿para qué salir? Entonces el pescador ya está con ese temor ahorita de no salir, ¿no? ¿Por qué? Porque para no traer nada y solventar un gasto, mejor es que han tomado la opción de no salir, ¿me entiende?
3: Uh-huh. Es decir, a día de hoy ya no está saliendo, han reducido la cantidad de pescado que antes tenían, más o menos en porcentaje, ¿no?, para aquellos que quieren entender de cuánto es el impacto de producción, bueno, si queremos verlo desde ese punto de vista, antes, en esta temporada de agosto, ¿cuánto solían traer de pescado, de mercadería del mar aproximadamente?
2: Mire, cuando estábamos saliendo anteriormente, antes de que empiece este fenómeno, sí había producto, había jurel, caballa, ¿no? Y se traía, pues, ¿no? Se traía lo que estaba establecido, cada embarcación por decir, los de cerco, tanto los que se dedican a la pinta, también a la cortina, tenemos una cuota establecida, ¿me entiende? Un tope cada rubro. Entonces se respetaba ese tope y se traía esa cantidad, pero en lo cual ahora ya no hay, ¿me entiende? Entonces, ¿quiénes son los más perjudicados? También son las mesas populares, ¿me entiende? Nosotros abastecemos tanto a la región Tacna, Arequipa, ¿no? Con lo que es el furé, la caballa y el bonito, pero ahora como no hay, entonces se ha afectado todo lo que es las mesas populares.
3: Entendemos que ustedes también como pescadores artesanales venían ya exigiendo al gobierno local y también al gobierno nacional este tema de la competencia que tenían con las embarcaciones más grandes, ¿no? Conocidas también como vikingas, que venían aquí al sur y se llevaban el pescado y se les hacía para ustedes más difícil poder reunir la cantidad específica de pescado, ¿no? Y con ello, bueno, seguir solventando su producción, bueno, en este caso la labor que ustedes desempeñan. ¿Esta situación ha continuado o es que también en este sentido la labor que desempeñan estas embarcaciones industriales han hecho que se alejen?
2: Mire, la verdad ahorita ya no hay embarcaciones acá, las llamadas vikingas, ¿no? Ya eso se estaba, más que todo, nos traía ese problema cuando estábamos todavía con esa pesca del fubel y la caballa y el bonito, ¿me entiende? O sea, ¿por qué? Porque era una competencia desleal, una competencia entre embarcaciones pequeñas y embarcaciones grandes de 50, 60 toneladas, ¿me entiende? Entonces, ¿qué nos afectaba en lo que es el precio, más que todo, ¿no? Lo ponían el precio por los suelos. Y entonces, ¿qué hacía el pescador de las embarcaciones pequeñas? Optaban también por ahí, a veces ya no salir. ¿Por qué? Porque póngase usted que el producto se ponga un sol, hasta 80 céntimos llegaba, y uno hace un gasto de casi 5.000 soles, ¿me entiende? ¿No? 5.000 a 7.000 soles en combustible y también los víveres, todas esas cosas. Entonces, ¿qué hacía? Si se ponía 80 céntimos una tonelada, era 800 soles, dígame, ¿no? Entonces, y póngase que traigan 2 toneladas nada más esa embarcación, son 1.600, y el gasto es son 1.000, o sea, 7.000 a 6.000 que uno a veces postea, entonces lo que uno trae no compensaba con todo ese gasto que uno hacía. Entonces, por eso estaban las embarcaciones en no salir y teníamos ese problema, que siempre teníamos esa queja siempre ante el gobierno regional y a todo esto, de que esas embarcaciones afectaban mucho, ¿no?, a las embarcaciones pequeñas.
3: Bueno, ahora ya no están esas embarcaciones, pero también la situación se pone muy compleja. ¿Han tenido ya al menos el alcance de cuándo van a tener esta reunión con el Ministerio de Producción para la declaratoria de emergencia a los pescadores artesanales?
5: ¡Exitosa!
2: La reunión está programada para el día 11, ¿me entiende?
3: 11 de este mes.
2: Sí, entonces es allá donde nos vamos a concentrar todos los dirigentes a nivel nacional, casi la mayoría, ¿no? Tanto norte, centro y sur, ya para ver que se declare en emergencia lo que es la pesca artesanal.
3: Correcto. Bueno, muchísimas gracias por este tiempo que nos brinda y esperemos que las autoridades también aquí en Tacna puedan sumar a este pedido.
0: Bien. Ahí está la declaración entonces de los representantes, hermanos pescadores, artesanales, allá en el Morro de Sama, Puerto Grau, ¿no? Es una zona que pertenece al distrito de Sama, Las Yaras. Ahí pertenece este importante sector dedicado a la pesca. Bien, bueno, nos comunican que los próximos días ya se va a anunciar, dice, la apertura del local principal del candidato Jimmy Salazar, en el distrito de Inclán, me dicen. Los próximos días se va a lanzar y, por supuesto, Jimmy Salazar, que ha empezado primeramente con el respaldo masivo de la juventud allí en Inclán, cada día se unen más agricultores, más pobladores a este compromiso y este proyecto serio, serio que necesita el distrito Inclán, porque con el alcalde que se tiene a la fecha, dicen, no pasa nada. Y no saben dónde se ha ido más de 50 millones, no sabemos en qué se ha invertido allá en el distrito Inclán. Solamente escuchan la palabra, no hay plata, no hay plata. Pero si hay plata, esos viajecitos, nos han contado unos viajecitos, Lima, Lima, hay viajes, pero nunca trae nada, nunca se ha logrado, solamente se va a dejar endeudado con 7, 8 millones en Inclán, ¿eh? No sé si, qué hará el próximo alcalde, porque te van a dejar endeudado y te van a descontar de ese cano minero que recibe Inclán. Bien, ahora sí, vamos a ver si nos vamos ya con Locumba. Septiembre es el aniversario de Locumba. La verdad.
5: 12:47.
0: Ya se viene la fiesta de el señor de Locumba. Para eso ya las autoridades están preparando ya todo, ¿no? Todo, claro. La festividad del señor de Locumba, que es en septiembre, claro. Hay mucha expectativa, claro. Bien, a ver qué tenemos. También se viene el aniversario de Candarave. ¿Ya? Aniversario de Candarave se viene. Se viene la Expo, ¿ah? La Expo Candarave 2026 también se viene, ¿ah? Ya se viene 15 y 16 de agosto. Hay mucha expectativa para esta feria ganadera impulsada por la Municipalidad Provincial de Candarave. Candarave está de fiesta y, por supuesto, hay mucha expectativa por el 38 aniversario de la provincia de Candarave, al frente del ingeniero Rafael Vega Paniagua, alcalde provincial. Ahora sí, creo que ya tenemos una nota de Candarave, perdón, de Jorge Basadre, una nota muy importante. Ya la autoridad municipal está haciendo los preparativos, las coordinaciones para esta actividad tan importante como es la fiesta del señor de Radio Locumba. Fama. Vamos con la nota desde Locumba a través de Radio Fama Sur. Por supuesto, en Locumba nos escuchan el 92.7 FM, señal en vivo. Vamos a Locumba a ver.
6: Unión interinstitucional para poder coordinar el orden, la tranquilidad y el normal desarrollo precisamente de esta gran festividad considerada además desde el año 2015 como patrimonio cultural de la nación. Nuestra municipalidad viene trabajando y articulando acciones con la iglesia y las diferentes instituciones involucradas para poder desarrollar esta importante actividad. En esta oportunidad estamos acompañados justamente de Abraham Temoche, él es administrador justamente del Santuario Señor de Locumba. Y por este lado derecho me acompaña también el abogado Gilmer Ramos Ortega, gerente de Desarrollo Social y Servicios Municipales. Vamos a conversar primeramente con Abraham para que nos comente un poco justamente de la programación, ¿no? Las fechas principales que se tienen ya previstas para esta gran celebración religiosa. Abraham, ¿cómo estás? Muy buenas tardes y bienvenido a esta transmisión. Coméntanos para los cientos de feligreses, cientos de fieles justamente que están esperando con bastante ansias esta gran celebración que se viene ya para el mes de septiembre. Buenas tardes.
7: ¿Qué tal? Muy buenas tardes con todos. Como acabas de mencionar hace unos minutos, acaba de terminar la reunión con todas las autoridades en coordinación a nuestra próxima festividad del Señor de Locumba, como comentas tú, ¿no? 250 años. Bueno, yo estoy aquí en representación de nuestro párroco y rector, el padre Iván Vicente, que, bueno, por compromisos con nuestra parroquia no puede estar en esta entrevista, pero sí, bueno, invitarlos a todos a nuestra festividad que tiene como apertura con la peregrinación desde el Puente Camiara y desde un pueblo, un anexo de nuestro distrito de Locumba, que es Agoyo. Es la peregrinación de apertura por la festividad de los 250 años. Bueno, otro día importante también es el 4 de septiembre, que inician las novenas. Las novenas son desde el día 4 hasta el día 12, si no me equivoco. Y bueno, estas santas misas las organizan los grupos, ¿no? Los grupos, las municipalidades, ¿para qué? Para integrarnos y para poder prepararnos bien para poder recibir la festividad. El día 13 a las 10 de la noche es la misa de vísperas, que es presidida por nuestro obispo, y el día 14 de septiembre es la misa central a las 11 de la mañana. Los invitamos a todos para que puedan participar de esta festividad y, bueno, puedan venir a visitar al Señor de Locumba.
6: Correcto, Abraham, coméntanos también de qué manera se está preparando la iglesia para realizar esta gran celebración religiosa, considerada además, repito, como patrimonio cultural de la nación, una de las grandes celebraciones religiosas en el sur de nuestro país y que año tras año recibe a miles de personas, devotos justamente del Señor de Locumba. ¿De qué manera se está preparando la iglesia para esto?
7: Bueno, dentro del santuario, nosotros tenemos un grupo de PAP que está conformado por distintas personas, integrantes de los grupos parroquiales, liderado por nuestro párroco, que como bien mencioné, el padre Lismán Vicente. Bueno, nosotros tenemos reuniones mensuales con previa coordinación para anticiparnos a todas las actividades que se presentan, ¿no?, a lo largo del año y en especial en el mes de septiembre, conjunto con algunos otros sacerdotes que vienen a apoyar aquí a nuestro párroco. Esperamos, ¿no?, que todas las actividades puedan salir bien y el Señor de Locumba esté contento, ¿no? Estemos a la altura del Señor.
6: Claro que sí, es justamente para lo que estamos justamente trabajando, realizando este tipo de coordinaciones con nuestras autoridades. ¿Algún mensaje final que brindarle a todos los fieles, a todos los peregrinos que seguramente van a recorrer kilómetros para poder llegar justamente al santuario de nuestro Señor de Locumba? ¿Algún mensaje que brindarles a ellos?
7: Claro, bueno, antes que nada agradecer a la municipalidad también por el apoyo que están dando para este tipo de reuniones con toda la logística que se viene en esta festividad y, bueno, invitarlos a todos que puedan venir a visitar al Señor de Locumba. Sabemos que a veces pueden ocurrir complicaciones, pero el Señor los espera. El Señor los espera y esperamos verlos a todos aquí.
6: Correcto, Abraham, muchísimas gracias. Abraham, administrador del Santuario del Señor de Locumba. Estamos acompañados aquí por este lado también con el abogado Gilmer Ramos Ortega. Él es justamente gerente de Desarrollo Social y Servicios Municipales. Doctor, coméntenos un poco de la reunión que se ha llevado a cabo, el trabajo conjunto, coordinado, interinstitucional. Han participado diferentes instituciones, han estado la policía, el ejército, el Centro de Salud de Locumba, la gestión de riesgos de desastres también ha estado presente para poder coordinar las vías de evacuación. Coméntenos un poco de ese trabajo interinstitucional que se viene llevando a cabo.
8: Sí, muy buenas tardes con todos. Sí, el día de hoy se ha llevado a cabo una reunión y ha sido muy importante, creo yo, porque hemos tenido la presencia de las autoridades de toda la región de Tacna, ¿no? No solamente de Locumba, y justamente para trabajar de manera conjunta, apoyándonos entre instituciones para que toda esta festividad pueda tener éxito, ¿no? Que pueda salir muy bien. Como municipalidad, nosotros estamos enfocados siempre en la prestación de los servicios. La parroquia, a través de el párroco que hace un ratito que ha expuesto su programación, ellos están a cargo de la programación oficial de estas festividades religiosas, y nosotros como municipalidad siempre cumpliendo también nuestra función, ¿no?, de poder hacer la prestación de los servicios que corresponden tanto a la población como también a todos los visitantes, que justamente en esa época o en ese mes es pues bastante, ¿no?
6: Así es. Doctor, coméntenos un poco también, porque nuestra municipalidad viene trabajando una obra justamente para poder prepararse, para poder recibir a los miles de feligreses que van a llegar. Coméntenos un poco de esta obra, del proyecto turístico que se viene desarrollando, que está ubicado además detrás justamente del Santuario del Señor de Locumba.
8: Sí, este proyecto turístico, como también lo expuso el ingeniero residente en la reunión, Dentro de las particularidades que tiene es que está ampliando la capacidad de la prestación de los servicios higiénicos, ¿no? Muy importante para que los visitantes puedan acudir ahí, ¿no? Porque últimamente lo que ha faltado es de repente baterías de servicios para por la cantidad también que acuden ese mes, ¿no? Entonces esto nos va a permitir descongestionar un poco y también mejorar el servicio, ¿no? Igual la novedad también es que para los discapacitados se tiene una infraestructura nueva, ¿no? Entonces niños, jóvenes, adultos y discapacitados van a gozar de esta obra que se ha hecho. Y aparte que también hay otras obras complementarias para la iglesia que van a mejorar en este año la visita de los filereses.
6: Correcto, también contamos ya con la señalización de la avenida principal, nuestra avenida Francisco Bolognesi, en donde se ha instalado ya señalización en ambos lados justamente para evitar y para tener una mayor afluencia del tráfico de las personas que van a hacerse presentes en esos días.
8: Sí, justamente también ya lo dijo, hay señalización que nos permite un poco, va a ayudar bastante para que los filigreses puedan ubicarse, de repente no conocen la ubicación muchos, y esto nos va a ayudar en eso, ¿no? Y aparte, bueno, de los servicios también quería comentarles más, vamos a garantizar la seguridad al 100% como el año pasado, el servicio de limpieza pública igual, el abastecimiento de agua también, ¿no?, para todos, y de la misma forma el orden también, ¿no?, en la ubicación de todo el comercio ambulatorio, que conjuntamente en la municipalidad internamente se ha aprobado un plan de trabajo que es por comisiones por cada gerencia, ¿no? En eso estamos trabajando.
6: Correcto, doctor. Todos nuestros servicios municipales se están poniendo a disposición, se están preparando justamente para esta gran celebración. El tema de la seguridad también es un tema muy importante. Se ha lanzado ya la convocatoria a 120 de sereno justamente para poder reforzar todo el plan de seguridad que se va a tener para este mes de septiembre. Coméntenos un poco también de este plan de seguridad.
8: Sí, mire, el año pasado hemos tenido 80 serenos más o menos, que ha sido insuficiente. Este año vamos a mejorar. Estamos apuntando a que podamos contratar algo de 120 serenos, que con eso estamos seguros de que la prestación va a ser muy buena. Esperamos repetir lo del año pasado, que no se ha presentado ningún hecho delictivo o algún otro inconveniente, ¿no?
6: Correcto, doctor. Muchísimas gracias. Entonces, doctor, la información, por supuesto, sobre todo la convocatoria que está vigente también, aprovechamos para poder anunciar también esta convocatoria, es hasta el 12 de agosto la convocatoria para serenos, son 120 serenos que se van a contratar para el mes de septiembre entre motos.
0: Bien, ahí está la información entonces desde Locumba. ¿Ah? Bien, bien, se coordine con anticipación, se tomen las medidas, porque ustedes saben que septiembre, pues, Locumba queda demasiado pequeño ante la presencia de miles, miles de peregrinos que vienen a visitar a nuestro Señor de Locumba. Ya están coordinando las autoridades. Por supuesto, el apoyo directo viene de la Municipalidad Provincial de Jorge Basadre. Ahí está don Julio Ávalo, un poco delicado, pero ahí está. Y por supuesto tiene a su gerente municipal, al señor César Gallegos, con la experiencia, conocimiento profesional que él tiene, pues está caminando, está caminando la provincia Jorge Basadre con más fuerza en estos últimos meses, ¿no? En fin.

0: 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Hermano, me voy. 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Señores, gracias. Sigue la sintonía.
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0: 1 y 28.
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0: ¡Aplauso a Perú! ¡Y a paso del Barcadio! ¡Perú 14 Venezuela!
1: ¡La número uno en
2: no
1: todo
2: era
1: el
2: una
1: sur!
2: Diferencia inalcanzable. Perú había mejorado. Perú tenía que volver al partido. Ahora nos pusimos adelante. Hay que sostener el resultado, muchachas.
3: Y el saque, sobre todo, que está siendo fuerte.
4: Arma Páez, viene Karima.
1: Una un poco y abierto. 49.
4: Se queda en nuestro campo y es punto para Venezuela. 15 a 15. Y se fue Karima también. ¿Ah? 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Viene Pacheco para sacar. Recibe Adrián Sena, a Marcela Manrique. Levanta para Nair Cueva.
3: Eso es.
4: Afuera. Ay. Se fue larga esa pelota, se fue limpia. 10 puntos para Venezuela, que pasa a ganar 16-15.
3: En el pelo, pero dime que arrozó.
4: Amanda Pacheco, listo para sacar a Venezuela. Somos Latina, acompañando a nuestra selección en este campeonato mundial. Pasó esa pelota, viene Páez ahora para Venezuela. Karima, la zurda por encima del bloque. Entra bien la zurda por 4, con Fabián y Karima, 10 puntos para Venezuela.
3: Sí, dos sí saques, tiene que tener doble bloque,
2: ciertamente, Fabiani. Y dos saques de Pacheco, que en los dos nos ha complicado. La hemos devuelto con mucha incomodidad. Y Venezuela con esa ventaja te
3: es que está sacando fuerte liquida. Venezuela y nos está complicando al recibir. Entonces no podemos armar juego. Pasa el balón fácil al otro campo. Y es difícil para Perú hacer el punto así.
4: Nair Cueva encuentra bloque. Levanta Nair, la pasa nomás. Viene Venezuela ahora. Y aquí está la colocada de Paez. Se va al piso Adrián Ser. ¡Vamos, Nair! El bloque, punto Magnesol para Venezuela. Entró bien ahí Andrea Paez. Punto para Venezuela. Otra vez nos sacó ventaja. 18 Venezuela, 15 Perú.
2: Es un partido que lo sostenemos de la misma manera. O sea, es irregular. Buenos momentos de Perú, buenos momentos de Venezuela. Venezuela aprovechó su buen momento para ganar el primer set. Esperemos que Perú esté en la capacidad también de hacerlo en este segundo set.
4: Y lo cortó el técnico peruano. Tiempo de descanso.
2: 18 para Venezuela, 15 para Perú. Lo que nos había costado, Yes.
3: Sí, nos cuesta también, como ya te me mira. Venezuela, 5 puntos seguidos. Perú,
2: estancamos en el punto 15.
3: Tenemos algo con el 5 aquí. Porque en el set anterior teníamos la también, ventaja, ¿no?, de 5 puntos.
2: Bueno, igual es una ventaja todavía manejable.
3: Sí.
2: 3 puntos de diferencia. No hay que permitir de que Venezuela siga avanzando. Hay que ajustar bien el recibo porque nos está complicando Pacheco hace rato. La número 14 que está en el saque.
4: Vamos, Perú, a recibir bien. Amanda Pacheco, lista para sacar. Recibe Nair Cueva. Ana Marcela Manrique. Busca Tamara Galdós. Recibe Pacheco. Arma Páez. Busca Karima. Entra bloque. Afuera. 10 puntos para Venezuela. Cómo nos complica la vida. Fabián y Karima. 10 puntos para Venezuela. 19-15.
3: Ahí soy un poquito más de coordinación en el bloqueo. Tomar tiempo para el salto. Vamos, Perú.
4: Complicando con el servicio Pacheco. Recibe Adrián Sen. Ana Marcela Manrique. Ahí está Tamara Galdós. La pasa suave. Recibe Arias. El ataque de Pacheco de zaguero. Al piso Manrique. Levanta Adrián Sen. Vamos, Tamara. Golpea Tamara. Recibe Yalesca. Arma Páez. Ahora Karima. Levanta Manrique de zaguero. Hola Barría. Viene Fabiani. Nair Cueva, Ana Marcela, Nair, el bloque, salva Adrián Sen, net, no pudo levantarla Ana Marcela Manrique, punto para Venezuela que llega a 20.
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4: Pisó en línea a la hora de sacar. Y es punto para el equipo peruano, punto para Perú. 16, Perú, 20, Venezuela. Todavía se puede, vamos Perú.
3: Estamos a solo 4 puntos. que podemos conseguir. Ahorita tenemos saque.
4: Hay cambios en Perú, hay cambios en Perú.
3: Vea, ha hecho cambio para el saque. Esperemos que esto ayude también a que Perú tenga otra herramienta de ataque, que es el saque.
4: Susana García cambió de armador a Perú. Ahí está Susana para sacar. Tiene servicio de Susana. La pelota se va larga. Punto para Venezuela, que llega a 21. Está Cielo Quispe también en el campo. Sacó Fabiani, recibe Adrián Sen. Entra Susana García. Aquí está Cielo Quispe, la colocada y es punto. Punto peruano, punto para Perú. Cielo Quispe colocó.
2: Acá con mucha habilidad Cielo Quispe. Sabía que tenía el bloque encima. Decide ponérsela a un costado para complicar la defensa de Venezuela. Vamos, 21 a 17, se puede.
4: Saca Nair Cueva. Recibe Arias. Entra Páez. Ataca Yalesca. Adrián Zen. Susana García. Y hasta Cielo.
2: ¡Buena!
4: Adentro. Mate punto. Caja Huancayo. Para nuestra blanca y roja, 18 Perú, 21 Venezuela. Vamos, vamos, Perú. Esto no está perdido, a seguir peleando. Vamos, Perú. Lista para sacar Nair Cueva. Recibe Arias. Entra Páez.
0: Una y 55.
4: Responde Perú.
2: Claro que sí.
4: Falta.
2: Ahora. Invadieron.
4: Punto peruano, invasión y es punto para Perú. 19 Perú, 21 Venezuela. Ah, no, cortar la racha. Vamos Perú, lo cortó el técnico de Venezuela. Tiempo de descanso.
2: Bueno, agarramos un buen momento, Jess.
3: Sí, y ya cortamos el puntaje. Estamos a tan solo 2 puntos que podemos recuperar. Hay que concentrarnos en el saque, seguir ajustando el saque, darle fuerte. Y a la hora que tengamos el balón nuevamente en nuestro campo, definir ese punto.
2: Crecimiento de Perú que vemos en pantalla. 3 puntos consecutivos que han obligado a Venezuela a pedir tiempo. Solo 2 puntos de diferencia nos separan de Venezuela en el cierre de este segundo set. Vamos Perú, sería importante de una vez empatar este partido que es parejo, que es peleado, que es irregular, que tiene buenos momentos para Venezuela, buenos momentos para Perú.
4: Sacan ahí, recibe Arias, Páez pelea en la net. Ahí no pudo, ganó. Y ahora siempre el armador en la net. Y Páez se impuso. Y es punto para Venezuela, 22-19.
3: Es difícil. Tienes que jugarle hacia los costados. Tú no puedes ir de frente con ella.
4: Sácalo Vera. Susana. El golpe de Olavarría, responde ahora Venezuela. Dudaron, se quedaron mirando. 10 puntos para Perú. Vamos Perú a aprovechar esto. 20 Perú, 22 Venezuela. Momento de desconcierto en Venezuela. Aquí complicamos con el servicio. Vamos Perú. Zoe Coquelin para sacar. Vamos Zoe. 2 puntos, hermanos, separan.
3: Va a haber cambio.
4: Hay cambio.
2: Sí, va por otro saque, Bencardino.
4: Herrada me parece que es.
3: ¿Herrada o Valera?
2: Herrada. Herrada.
4: ¡Vamos, Dara! 22 a 20. ¡Recibe más!
2: ¡Buena! ¡Buena! Punto. ¡Para eso entró!
4: ¡Saque punta para Perú! 21 Perú, 22 Venezuela. ¡Bien, Dara!
3: De aquí hasta el 25, Perú. Vamos.
4: Vamos, vamos, Perú. Peleando, Perú. Y el servicio Dara. Arma Páez. Ataca Colina. Llega Kiara. Vamos, Sofía. Encuentra bloque. A ver, García, busca con Cielo Quispe que coloca. Arias levanta para que ataque Colina. Responde Perú. Susana busca de zaguero. Nair, se va esa pelota. Punto para el equipo venezolano, 23 Venezuela, 21 Perú.
3: Seguimos, Perú, seguimos. Ahora el recibo, vamos.
4: A seguir peleando Perú. Lista para sacar la número 12. Andrea Páez, la armadora venezolana. Sofía. La pasa nomás Adrián Zen. Regaló esa pelota. Vamos, Perú. Había invasión, falta de Venezuela y es punto peruano. Punto para Perú 22, Perú 23, Venezuela.
2: Qué bien nos viene este puntito. Un puntito que nos acerca a Venezuela en el cierre del segundo set. Hay que concentrarnos, no hay que perder las pelotas. Vamos, muchachas.
4: Vuelve Fernanda Pinto. Vamos, Perú. Un punto, hermano, separa. Saca Cielo Quispe.

0: pareja, me parece, con Tamara.
1: Esperemos que se pueda recuperar. La libro del equipo.
2: ¿El brazo?
1: Nacional.
2: ¿El hombro?
1: Da la impresión de que es un golpe, ¿no?
3: ¡Dos!
1: Felizmente no hay una torcedura, no se ve por lo menos en la imagen.
2: Me parece que es cuando va con el brazo extendido y cae el cuerpo
0: de Tamara,
2: de compañera,
0: ¿no?
2: Sí, sí, encima.
1: Vania, Adrián Sien, conversan con ella. Toda la impresión de que va a seguir nuestra luchadora, nuestra guerrera. Va a todas las pelotas. La libre del equipo nacional. Vania, Adrián Sen, sigue en la cancha.
0: Qué duro el golpe, ¿eh?
2: ¡Chimpum!
1: Chalaca, además, ¿no? ¡Chimpum!
2: Como yo.
1: Callao. Callao. Claro.
4: Vamos, vamos, Perú. 16, Venezuela, 15, Perú. Estamos en el tercer set. Saca Sanoja y está Adrián Sen. Levanta ahora Ana Marcela. Entra Nair Cueva. ¡Punto peruano! Ahí al cuerpo Nair por 4, diagonal larga. Punto para Perú, 16-16.
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4: Ataca Pacheco por 2, paralela y adentro. Siempre encuentra la línea ahí Pacheco, Amanda Pacheco, y es punto para Venezuela, 17, Venezuela, 16, Perú. Estamos en partido, Perú, vamos. Y va a sacar Amanda Pacheco. 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Amanda Pacheco, Vania Adrián Sen, Ana Marcela, coloca Nair Cueva. Y Aleska Colina salvó esa pelota. Vamos, Perú. Ana Marcela, Nair Cueva, bloque. Arias ahora, Páez. Busca Karima y así lo define. Punto para Venezuela. Mate punto, Cajahuancayo. Fabiani Karima no perdona. 18-16 ahora.
2: Sí, ahí. Mira, vimos. Vimos cómo Perú trató de llegar hacia el bloqueo, pero necesita desplazarse con mayor velocidad. Es una jugadora principal, Fabiani.
4: Y lo corta el profe Bencardino. Tiempo de descanso. 18 Venezuela, 16 Perú.
1: Es alucinante el tema de las alternancias en el tema del marcador, ¿no? Por momentos Perú, por momentos Venezuela. Y acá lo explica claramente, ¿no? Perú adelante en el marcador. En el punto 15, en el 16 retoma Venezuela dándole vuelta. Perú logra empatar el partido y ahora nos saca 2 puntos de diferencia a Venezuela. 2 puntos que es poco, 2 puntos que todavía se pueden seguir manejando. Este equipo peruano ya ha demostrado en este partido y en otros más de la Copa Federación que sabe remontar.
2: Sí, sí, Perú puede remontar. Y aunque bien es cierto, parece poco, son solo 2 puntos. Pero son puntos que te van acercando al final y te vas poniendo más nervioso. Entonces aquí hay que también mantener la calma.
4: Vamos, vamos, Perú. Sacó Pacheco. Recibe Cueva. A la Marcela Manrique. Buscan a Tamara Galdós. Responde Venezuela. Siempre por 4 con Karima Fabiani. Aquí está Ana Marcela. Nair Cueva. Lo que entró en campo nuestro. Lo que punto Magnesol para Venezuela. Jugar contra el bloque Nair, pero entró esa pelota en nuestro campo y a punto para Venezuela, 19-16. Hay cambio en Perú, el doble cambio. Entra Susana García y seguramente también el Cielo Quispe. Sí, ahí está Cielo Quispe en el campo ya. Daniel Antamara y a la Marcela. Pacheco recibe a Adrián Sen. Susana García.
3: Y 25.
4: Punto para Perú. La chorrillana hacia los Quispe, la zurda. Para reventar ese bloque, punto 17 para Perú.
2: En el set anterior también vimos a Quispe.
1: Iba a decir,
2: en, sí, sí, no hemos leído.
1: Hizo los 2 cambios. Metió a García y a Quispe. Sí. Y el equipo comenzó a remontar. Y después, para cerrar el partido, vuelve a meter a
2: Perú. Exacto.
4: En el servicio, Nair Cueva. Y en el balón. Regaló esa pelota. ¡Vamos! Encontró el bloque. Reaccionó rápido Venezuela. Bloque punto. Magnesol para Venezuela.
2: Y ahí se confió. Se confió un poquito, pero hey, seguimos remando, Perú. Vamos, vamos.
4: Y ahí es

0: con todo, ¿no?
1: Sí.
0: Ahí la marcó muy bien la armadora Páez. En el servicio de Fabiani recibe ahora Susana García. Entra Fernanda Pinto. Punto para Perú.
1: Bloque.
0: Hubo bloque y es punto peruano. 18 Perú, 20 Venezuela. Lo suelta Perú el partido. Eso es. Vamos, chicas. Vamos, Perú. Y va a sacar sueco Eklind.
1: Cambio.
0: Y hay cambio. Ingresa la número 13 en el equipo peruano, Abril Morán. Debuta en el partido Abril Morán. 20 tiene Venezuela, 18 Perú. Vamos, vamos, Perú. Ya sacó Morán. Recibe Arias. Entra Páez para levantar. Busca y aleja. Bloque, punto, Magnesol. Para Perú, una muralla blanquirroja. 19 Perú, 20 Venezuela. Se acerca Perú.
2: Se acerca Perú, se pone a un solo punto. Y bueno, siempre desde el punto 20 es el momento donde se comienza a resolver los sets. Esperemos que Perú tenga el temple, ese temple que ha demostrado en el segundo set para ganar este set.
0: Va a sacar a Abril Morán. Estamos en el tercer set. Recibe área con dificultad. Lanza Karima. Ataca y Aleska. Bloque peruano. Vuelve y Aleska Colina. Otra vez el bloque. Reacción tardía de Perú. No llegó a esa pelota. Ahora Kiara Lazo y es punto. Bloque punto Magnesol para la selección venezolana. 21 Venezuela, 19 Perú. Esto no se termina. Vamos, vamos, Perú. Ingresado para sacar la número 22 de la selección de Venezuela. La Rosa, Claudia Paola La Rosa, lista para sacar. Viene esa pelota de La Rosa. Recibe Adrián Zen. Aquí está García. Entra Kiara Lazo por el medio. Responde Fabiani. Va a entrar Adrián Zen. A ver. Y aquí está Fernanda Pinto. Recibe Fabiani. Levanta Páez. La pasa nomás. Y Aleska. Fuera, fuera, fuera. Se va larga esa pelota. Y es punto para Perú. 20 Perú, 21 Venezuela. Peleando Perú. Punto a punto este set.
2: Ahora, después de ver ese ataque de Koechlin, hay que buscarla más seguido a la central, ¿no? Hay que darle más confianza. Está entrando bien. Hay que darle más la pelota a la central también.
1: Y así tener mayor continuidad, agarra confianza, agarra fuerza también.
0: Saca cielo Quispe, nuestra zurda. Pasó esa pelota complicada. Viene ahora Yaleska, bloque. Afuera. Duo Yaleska contra el bloque. Punto para Venezuela, 22 Venezuela, 20 Perú.
1: Fabiane y Colina son las dos jugadoras de Venezuela, la más...
2: Sí, las que te mueven el equipo, las que hacen los puntos, son ataques seguros de Venezuela y nos ha costado poder controlarlas. Aún así, Perú en partido, peleando, cerca del marcador de Venezuela, todavía no está resuelto. Vamos, vamos que se puede.
0: A sacar a Andrea Páez, la levantadora venezolana. 22 Venezuela, 20 Perú. Estamos en el tercer set, estamos con el Campeonato Mundial Sub-17. Toma Latina, viene el servicio de Páez, recibe, ahora Perú, levanta, Ana Marcela Manrique que ya está en el campo, vuelve, ahora Venezuela, Pacheco, bloque, punto, Magnesol para Perú, 21 Perú, 22 Venezuela.
1: Esta es la parte del partido donde
2: sí, ahí
1: uno
2: estamos.
1: Empieza a apretar, empieza a sudar, le juega falla todo, la respiración.
2: La parte del partido de tensión, ansiedad, ¿no? De ansiedad, de emoción además. Y que Perú sabe jugarlo. ¡Vamos, Perú!
0: Sacó Fernanda Pinto. Y ahora, y Aleska Colina, bloque. Ahí llega Fernanda. Entra la Marcela Manrique. ¡Vamos! La colocada. Salva Páez. Levanta Arias. Busca y Aleska Colina. Golpea. Defiende Adrián Zen. ¡Vamos, Perú! Aquí está Tamara Galdós. Balota atrás. Responde Fabiani. Arma Páez. Ataca Colina. La pasa. ¡Vamos, Perú! Adrián Zen. Una buena pelota por cuatro. Aquí están a ir. Bloque. Responde Perú. Invierte el armado. La Marcela. Tamara Galdós. ¡Coloque! Punto, punto peruano, la sutileza de Tamara Galdós, la viveza, la picardía, 22 Perú, 22 Venezuela, lo empata Perú en este final del tercer set.
2: Encontró el espacio Perú y ahí Tamara Galdós nos da el punto absolutamente necesario. 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Perú acaba de empatar el partido y va a tener el servicio a su favor. Qué momento de tensión, qué momento de incertidumbre. Este equipo peruano sabe remontar y sabe también afrontar los momentos de tensión a su favor.
1: Y el set anterior también estuvimos así de apretaditos y llegamos al punto 22 exactos.
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0: ¡Ese es! Punta peruano, Nair Cueva. Por encima del bloque, pelota envuelta ahí. Punta para Perú, 23, Perú 22, Venezuela. Pasó a ganar el equipo peruano. En el servicio, Fernanda Pinto.
2: Eso, vamos. Un respiro más, un respiro más. Con tranquilidad.
0: Lista para sacar Fernanda. Chaparatina. Acompañando a nuestra selección. Viene Fernanda. Recibe ahora Colina. Arma Páez. Ataca Colina. Entra esa pelota. No pudo Adrián Sen. Venezuela también lo pelea. 23 Venezuela. 23 Perú. Bate punto. Caja Huancayo para Venezuela.
1: Aquí Perú ya tiene que organizar la defensa para Fabiani, al igual que el bloque. Porque sabemos que va a salir con ella.
0: Y va para sacar. Yaleska Colina recibe a Adrián Sen. Pelota para la Marcela Manrique. Y ahora Lazo coloca. Responde Venezuela. Pacheco la va a pasar. Vamos Perú. Arriba el ataque. Fernanda Pinto a la Marcela Manrique. Ahí está Tamara Galdós. Regaló, se equivocó. Va a cuatro. Punto para Perú. Punto peruano. Error en Venezuela. Tamara pasó nomás la pelota. Pero Venezuela se complicó. 24 Perú. 23 Venezuela. Set point para Perú.
1: Y mira, vamos, que Perú también se equivocó al entrar en el ataque,
2: Qué increíble partido, qué peleado, qué disputado. Vamos Perú, a un puntito de cerrar este tercer set y ponernos adelante en el marcador. Vamos Perú.
0: Y va a quedar Alazo para sacar. Vamos Perú, acá lo cerramos. Viene Kiara, recibe Fabiani, levanta Páez, la colocada, aquí va Perú, aquí está Nair, responde Fabiani, va Páez, otra vez la zurda, el bloque peruano, realma su ataque Venezuela, y aquí va Karima, responde Perú, ahora levanta la Marcela, entra Nair, Arias responde, a Páez, Pacheco colocada, vamos Perú, por encima del bloque colocada, y es punto para Venezuela, 24-24.
2: Bueno, amigos de Latina Televisión, nos toca sufrir. Nos toca sufrir. 24 a 24. Nos vamos hasta los 26. Qué partido, ¿ah? Qué partido.
0: ¿Y cuándo no hemos sufrido, Fernando? Punto para Perú. Ahora vamos.
1: Se
0: hasta
1: sufre.
0: Recibimos bien.
1: Pero se goza.
0: 24 a 24. Estamos en el tercer set. 1 a 1. Estamos en sets. Va a sacar la número 10. Sanoja. Recibe Perú, entra a Marcela Manrique, busca a Tamara Galdós, juega contra el bloque, salva Fabiani, Páez ahora, la va a pasar nomás, Karima, recibe Perú, aquí está la Marcela, Tamara Galdós metió la diagonal, y es punto Perú,
2: claro.
0: Punto Caja Huancayo para Perú, así Tamara, 25 Perú, 24 Venezuela, set point para Perú.
2: Está con confianza Tamara, en los momentos difíciles, en los momentos complicados, siempre aparece resolviendo bien, encontró el espacio atrás, complicó a Venezuela, pero a un punto de ganar el set. Vamos.
0: Saca Tamara Galdós, recibe Venezuela, pelota para Páez, la va a pasar Roma Pacheco, acá lo cerramos, Adrián Sen, a la Marcela Manrique, vamos a ir, encuentra bloque, bloque punto Magnesol para Venezuela, y empata 25 a 25.
1: Atrás, atrás, ya saben que va a salir con Nair. Ya lo sabe, mira.
2: Bueno,
1: nadie con la central.
2: A retomar de nuevo. Hasta los 27 ahora. ¡Vamos, Perú!
0: Recibe Adrián Sen. Ana Marcela Manrique. Viene Nair Cueva, el bloque salva. Yaleska, pelota para Karima. Defiende bien Perú. Aquí está la Marcela Manrique. Vamos, Nair. Suave. Viene Venezuela otra vez, Páez. Karima, bloque. Afuera. Afuera, punto para Venezuela, 26, Venezuela, 25, Perú.
2: Sabíamos que ese lado fuerte de Venezuela, ¿no? Nos han complicado todo el partido, pero Estamos a un punto.
0: Lo corta el profe Bencardino, tiempo de descanso.
2: Oportunísimo Bencardino. Es hora de enfriar un poco el tema, ¿no? Porque ha remontado Venezuela y ahora sí se puso adelante en el marcador. Aun cuando todavía el set, con un punto más, lo seguimos alargando.
1: Podemos seguir alargando el set. Aquí Perú necesita meterle confianza y tratar de definir el balón desde la primera, porque no podemos estar colocando en un momento tan decisivo como este. Perú tiene que atacar duro, fuerte, arriesgar.
0: Y ahí está, le está hablando precisamente a Nair Cueva, que tuvo dos opciones de definir.
2: Ahora nos va a tocar recibir. Y hay que recibir bien, hay que recibir con orden, hay que salir con nuestras mejores atacantes. Tenemos con qué seguir haciendo daño.
1: Sí.
2: Difícil, fuerte Venezuela, campeón sudamericano de la categoría.
0: Vamos, vamos, Perú. Pacheco en el servicio, mando Pacheco para Venezuela.
3: 37.
0: Arriesga, saque potencia. Y lo cerró. Olavarría no puede. Y es punto para Venezuela. Gana 27-25 este tercer set. Qué partido, qué set. 2-1 arriba Venezuela ahora.
2: Bueno, ahora Venezuela se puso adelante en el marcador en un partido peleado, en un partido disputado.
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2: 2:40.
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4: Buen arranque de este cuarto set. Vamos, tenemos que ganar este cuarto para forzar el quinto. Vamos por un buen bloque. Ahí está el bloque punto, Magnesol de Kiara Lazo. 1-0 arriba. En este cuarto set, vamos, vamos, Perú. Tiene el servicio de la Marcela Manrique. Y Aleska Colina. La diagonal larga, no puede, Mario Adrián Seri. Es punto para Venezuela, 1-1.
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3: La capitana del equipo venezolana, la número 7, Aleska Colina. Que siempre nos complica, ¿no?
6: Sí.
3: Esta vez por 4.
6: Ella y Fabiani.
4: Saca Aleska. Recibe Adrián Sena, la Marcela Manrique, coloca Kiara Lazo. Ahora viene Venezuela con Pacheco por 2. ¡Bloque! ¡Magnesol! Bien Perú, bien. Kiara Lazo, punto peruano. 2 para Perú, 1 para Venezuela.
6: ¿Te das cuenta que siempre son dos jugadoras que nos complican por cada equipo? Dominicana, cuando le tocó jugar a Perú la Copa, también tenía 2. Mondesi Almonte. Que no queríamos, pero ni recordar sus apellidos.
4: Sacó Fernanda Pinto, recibe Arias. Levanta Paez, la zurda.
6: Era
4: de Fabiani, se va. Ancha y es punto peruano. Punta para Perú, 3 Perú, 1 Venezuela en el arranque de este cuarto set. 2-1 en set Venezuela por ahora. Vamos Perú. Vamos, vamos, blanquirroja querida. 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Pelota de la net. Había, ay, se apuró, invasión.
6: Ay.
4: Dice el árbitro y es punto para Venezuela. La ansiedad le ganó a la jugadora peruana. Y va a sacar la número 10, Anoja. Victoria Sanoja. Mala recepción de Nair Cueva, saque punto para Venezuela, un ace. La repetición de Caja Huancayo. Está sacando a Victoria Sanoja, 3-3.
2: 2:43.
4: ¡Afuera! Ah, se va larga esa pelota. Error en el servicio, punto para Perú. 4-3, vamos Perú. Va a sacar Kiara Lazo. En nuestra selección Tamara habla con Ayr Cueva. Vamos Perú. Cambio. Me parece en Perú.
6: ¿Para el saque?
4: No.
6: No.
4: Saca Kiara Lazo. Ay, la pelota se quedó en la net. No pasó ese balón. Y es punto para Venezuela, 4-4. Cuidado con el servicio de Pacheco. Amanda Pacheco. Siempre arriesga con saque potencia. Y nos ha complicado la vida. A Pacheco. Recibe Fernanda Pinto. Llega ahora la Marcela. Nair Cueva. Responde Pacheco. Levanta Páez. Aquí atacó, intentaba colocar Fabiani. Páez, Fabiani golpea. Bloque, no hay apoyo, muy abierto. Zona descubierta ahí en el medio. Y el punto para Venezuela, que pasa a ganar ahora 5-4.
6: Tenemos que volver a meternos al partido, al ritmo de juego. Vamos Perú. Que Venezuela empiece a sacar ventaja y luego nos cuesta el doble a nosotros para recuperar el balón.
4: Sacó Pacheco, recibe Adriansen. A la Marcela Manrique, juega por 4. Nair Cueva contra el bloque. Balón afuera, punto para Perú. Eso es Nair, a golpear con fuerza, con confianza.
3: y a no perderle pisada a Venezuela, ¿no? Claramente el partido se ha manejado en esa dinámica. No hay una superioridad de uno sobre el otro clara. Es un partido muy peleado.
4: Recibe mal Fabiani, pero llega Páez, la va a pasar nomás Fabiani. Vuela Adrián Sen, a la Marcela Manrique. Buscan ahí. Se fue limpia esta vez. Se fue limpia, pelota afuera y es punto para Venezuela. 6-5.
6: Es un partido peleado donde Venezuela la mayor parte del tiempo está arriba. Y Perú necesita pasar a Venezuela para poder sacar una ventaja y jugar más tranquilas.
4: Ana Marcela, nueva Tamara, responde Venezuela. Aquí está Yalesca Colina, vence el bloque, no llega el apoyo de Tamara y es punto para Venezuela. 7-5, dos puntos arriba Venezuela ahora. La imagen del técnico venezolano, profesor Chambers. La Marcela, Nair, el bloque venezolano, bloque punto Magnesol para Venezuela.
3: Una imagen que ya hemos visto en el partido, inicios a veces complicados para Perú, un Perú que sabe reponerse, pero también cuando tienes que dar vuelta a un marcador, hay un desgaste natural, no físico y emocional.
6: Sí, caemos en demasiados errores continuos. Y después cuesta un poquito retomar.
3: Hace cambios Bencardino, Freddy.
4: Cambios en Perú. Susana García. Cambio de armador el equipo peruano. Viene la zurda Fabiani. Adrián Cheno puede recibir bien esa pelota. Saque punto para Venezuela. Complicado hasta con el servicio de la zurda. 9 tiene Venezuela, 5 Perú. Es momento de cortarlo. Vamos, Perú. Está Cielo Quispe y Susana García en el campo.
6: Ingresó Valera también.
4: Levanta Susana. Mal armado, no llegó. Ahí Cielo Quispe, esa pelota. Punto para Venezuela. 10. Momento de cortarlo, profe.
3: Sí, ya se dio cuenta. Bencardino, que es momento de cortarlo. Creo que en el partido no hemos tenido una ventaja tan clara como ha ocurrido en este cuarto set, con un 10-5 en favor de Venezuela. Esto ha sido un partido que no se sacaba más de 3 puntos de diferencia, pero ya lo hemos dicho varias veces, ¿no? Perú sabe remontar marcadores y ha pasado también ya en este partido, Jess.
6: Sí, Perú puede remontar marcador, pero creo que también tenemos que encontrar un equilibrio para poder mantenernos, ya sea cerca del marcador contra Venezuela o pasar a Venezuela.
3: 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Les estamos llevando a sus hogares el Campeonato Mundial Sub-17. Perú en competencia. Ayer le ganamos a Túnez. Estamos 12-1. Ganando Venezuela. Perú peleando en este cuarto set.
4: Viene el servicio Fabiani. Susana García. Y ahora viene Venezuela con Yalesca. Metió la diagonal larga y adentro. Punto para Venezuela. Perú tiene que reaccionar. Porque este set puede definir el partido. Ahí está la repetición de Caja Huancayo. Entró bien Yalesca Colina.
3: A Perú no le queda otra. Tiene que remontarlo porque de lo contrario sale de partido. O sea, Perú tiene que ganar este set.
4: Colina otra vez. Mete el bombazo, punto para Venezuela, 12-5. Vamos, chicas, vamos, vamos, Perú, vamos.
3: Está costando el partido. No pueden salir del saque que le propone Venezuela y del buen ataque que logra estructurar el equipo venezolano.
4: Ahora sí, la pelota se va larga.
3: Vamos.
4: La divita no cae mal. Vamos, Perú. A meternos nuevamente en el partido. 6 para Perú, 12 para Venezuela. No doblan en puntos por ahora. Pero Perú ha sabido recuperarse. Valentina Valera para sacar. Vamos, vale, vale. Recibe Yalesca. Arma Páez, ataque rápido para el medio. Adrián Sen. Llega para salvar, vale, la pasa Adrián Sen. Viene ahora, levanta Páez, ataca Yalesca, bloque peruano. Insiste Páez con Yalesca. Otra vez el bloque peruano funciona. Páez, Colina coloca, entra Fernanda Pinto, levanta Susana. Ahí está Cielo Quispe.
6: Bien,
4: Quispe. Mete el zurdazo y es punto para Perú.
6: Bien ahí.
4: 7 Perú, 12 Venezuela.
6: Jugada contra el bloqueo. Eso es lo que necesitamos hacer. Buscar la mano fuera, jugar contra el bloqueo y conseguir el punto. Ahora hay que levantar la parte anímica también. Solamente estamos 6 puntos abajo.
4: Ahora 5. Estamos en el cuarto set. Obligado Perú a ganar este set. Vamos Perú. Ya sacó vale. ¡Adentro! ¡Un ace! ¡Un ace! Esa pelota bajó con un paracaídas. ¡Punto para Perú! 8 Perú, 12 Venezuela. Se acerca Perú, reacciona Perú. Así te quiero ver Perú peleando, vamos. A sacar Valentina Valera. Recibe ahí Fabiani, la va a pasar nomás. Vamos Perú, Adrián Sen. Ahora Susana, Fernanda Pinto coloca, salva Venezuela, Arias. Y aquí está Colina, bloque peruano. Páez insiste con Colina. Fuera, fuera, fuera. Se va larga esa pelota y es punto para Perú. Punto para Perú.
6: Están reclamando las jugadoras venezolanas, pero el árbitro ya cobró.
4: 9 para Perú, 12 Venezuela.
2: 51.
4: El técnico Chambers de Venezuela. No, es técnico cubano que dirige a Venezuela.
6: Uh-huh.
4: Ah. Y lo corta. Tiempo de descanso.
6: Ya se me hacía familiar su rostro. Decía. Debo haberlo visto. Ahora vemos ahí a Venezuela, la ventaja que ha sacado sobre Perú y el punto a punto. Y lo que mencionaba también anteriormente, que a veces a Perú le cuesta recuperarse y cae en errores constantes.
7: Bueno, en este momento estamos en momento de levantada, ¿no? Uh-huh. Hemos logrado llegar al punto 9, hay 3 puntos de diferencia. Esto se ha visto permanentemente en el partido, así que no nos extrañemos que Perú pueda darle vuelta a este resultado. En este momento del compromiso.
4: Nos pusimos a 3 puntos. Vamos Perú. Saca Valentina Valera. El ataque rápido. Cambiaron de libero, ya lo digo. Y aquí está, vamos Fernanda. Juega contra el bloque. Adrián Sen en el apoyo. Susana García. Viene la zurda Cielo Quispe. La marcaron bien. Ahí apareció Yaleja Colina y es punto bloque, punto Magnesol para Venezuela.
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4: Viene Fernanda Pinto, resiste Venezuela y Aleska Colina juega con el bloque. La pelota se va y es punto para Venezuela que empieza nuevamente a sacar ventaja. 13 Venezuela, 9 Perú. Vamos Perú.
6: Perú tiene que seguir, no puede bajar el ánimo ni los brazos. Perú sabe remontar sets, así que tenemos que enfocarnos en recibir en este momento y traer el balón de nuevo al campo.
4: Antonella Lovera sacó. Viene ahora Susana García. Fernanda Pinto. El bloque. Responde Cielo. Otra vez con Fernanda. ¿Qué pasó nomás? Páez la pasa. Recibe Perú. Adrián Sen. Cielo Quispe coloca. Viene ahora Venezuela. Lanzan para zaguero. Golpea. No. Quedó corta esa pelota. No pudo. Ahí Fabiani. Es punto para Perú. Punto peruano. 10 Perú. 14 Venezuela. Perú no lo está definiendo.
7: Está costando resolver en ataque, ¿no? Sí. Ahora hemos llegado al punto 10 producto de un error forzado de Venezuela. Perú tiene que generar sus propios puntos para tener opciones en el partido.
6: Perú para hacer un punto tiene que tener hasta 3 opciones, a diferencia de Venezuela que a veces lo hace desde la primera jugada.
4: Yalesca Colina en contra bloque. Otra vez Yalesca, nuevamente bloque peruano. Y ahí está Cielo Quispe. La picardía de la chorrillana, de las calles de Chorrillos, ahí para poner esa pelota a la zurda. Y apunta para Perú, 11 Perú, 14 Venezuela. Y ahí está la repetición de Caja Huancayo.
7: Bueno, viva, metida en el partido. Ahí está, visualizó claramente dónde estaba el espacio para colocarla y darle el punto para Perú. Perú todavía en partido, 14 a 11, son 3 puntitos nada más, vamos.
4: Pelota larga, recibe Yalesca, arma Páez, ataca Yalesca, ¡fuera!
7: Señor.
4: Afuera, afuera, afuera, punto para Perú, 12 Perú, 14 Venezuela, estamos viviendo el campeonato mundial sub-17, desde Chile y la comuna de San Felipe. Perú jugando su segundo partido, ayer reganó a Túnez 3-0.
6: Y nos estamos acercando, poco a poco, vamos Perú.
4: Abril Morán en el servicio, recibe Yalesca, arma Páez, ataca por el medio, encuentra bloque peruano, arma
2: dos,
4: Susana,
2: vamos y 55.
4: Fernanda, coloca, y es punto para Perú, punto peruano, punto 13 para Perú, 14 Venezuela, eso es Perú.
7: Hay que aprovechar este momento de vacilación de Venezuela para alcanzarlo y darle vuelta. Este es un set importante, es un set que puede definir el futuro de Perú en este partido.
4: Abril Morán. Recibe Fabiani, entra Páez. Ataca Colina, recibe Fernanda Pinto, Susana García, Cielo Quispe, punto peruano, mate puntos Cajahuancayo, Cielo Quispe, lo empata Perú, 14 Perú, 14 Venezuela en este cuarto set.
7: Aguantemos ahora, aguantemos, soportemos, hay que sostener, porque nos ha costado siempre empatarlo, hay que darlo vuelta ahora.
4: Saca Abril Morán, recibe Yalesca, arma Páez, Yalesca Colina, ahora sí metió la diagonal, entró esa pelota, 10 puntos para Venezuela, 15 Venezuela, 14 Perú. Estamos en el cuarto set. Perú obligado a ganar. Vamos, chicas, a pelearnos. Ya sacó Andrea Páez. Recibe Fernanda Pinto. Llega Susana García para levantar. Ataca Fernanda. Coloca. Responde Venezuela. Y ahora pelota en la red. Ganaba Cielo Quispe. Páez. Golpea. Pacheco, punto. Bloque, punto. Magnesol para Perú. Lo iguala Perú. 15 Perú, 15 Venezuela. Vamos Perú.
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4: la zurda Cielo Quispe lista para sacar a nuestra selección. Estamos en el cuarto set. Ya sacó Cielo. Recibe Fabiani. Entra Colina. Bombazo de Colina. No puede, vale, vale. 10 puntos, más 10 puntos. Cajahuancayo para Venezuela. 16 a 15.
6: Sí, tenemos que prestarle atención a las jugadoras principales que se encuentran frente a la net. Vamos, Perú, no suelte, no suelte.
4: Sacó Yalesca, recibe Adrián Zen. Susana García ataca, quiere lazo por el medio. Responde Yalesca. Y ahora golpea por dos. Pacheco vence el bloque peruano y apunta para Venezuela. 17-15.
7: Venezuela nos ha mostrado dos jugadoras muy importantes. La número 3, Fabiani Karima y Yalesca Colina. De ahí debe salir la mejor jugadora del partido, ¿no, muchachos?
6: Así es.
9: Sí, definitivamente.
4: La capitana venezolana, Yalesca Colina. Saque potencia. Recibe. Fernanda levanta a Susana y aquí está el ataque de... Tamara ya está en el campo. Volvió Ana Marcela Manrique también. Y el ataque de Pacheco por dos que está haciendo daño. 10 puntos para Venezuela, 18-15.
7: Empezaron a crecer las individualidades en Venezuela. Y ahora también Pacheco, que no solamente muestra credenciales desde el saque, que ha incomodado, sino también desde el ataque, como este, que ha resuelto muy bien. Antes prácticamente no había bloque en Perú.
4: ¡Afuera! Se va ancha esa pelota, se equivocó Yalesca. La tiró ancha y 10 puntos para Perú. 16 Perú, 18 Venezuela. Va Sofía Victoria a la barría del campo. Por Fernanda Pinto, ya están en el campo Tamara Galdós y Ana Marcela Manrique. Vamos, Sofi. 16 Perú, 18 Venezuela. Perú obligado a ganar este set. Va a la barría.
7: Uy,
4: La dejó en la net, no pasó esa pelota. 10 puntos para Venezuela, 19 tiene Venezuela, 16 Perú ahora. ¿En qué momento?
2: Sí, señor, sí. Necesitábamos ese puntito, ¿no? Esa tranquilidad de acercarnos nuevamente en el marcador. Todavía estamos en partido, pero va a costar.
4: Va a sacar victoria Sanoja. Recibe la barrilla, levantan a Marcela. Aquí ataca Valdés.
2: Vamos, Perú.
4: Punto peruano. La puso a uno. Mate colocado. Punto para Perú. 17 Perú, 19 Venezuela. Vamos.
2: Valentina Valera apareció esta vez para Perú para traer ese punto tan necesario y evitar que Venezuela se siga alejando. Vamos, Perú. Vamos, vamos.
4: Y va a sacar Quiarazo, que siempre saca fuerte. Que siempre complica con el servicio. Vamos, Perú. Ya sacó Kiara Lazo, la arequipeña. Recibe Arias. Entra Páez. Bola fácil. Pacheco la pasó. Entra Tamara. Levantan a Marcela. ¡Vamos, Vale, Vale!
2: ¡Esto es!
4: Punto.
2: ¡Eso es!
4: ¡Un paso desde Iquitos para reventar ese bloque venezolano! Y es punto para Perú. 18 Perú, 19 Venezuela.
2: Ha entrado bien Valentina Valera en el equipo nacional, la número 5.
4: Está sacando aquí a Lazo. Estamos en el cuarto set. Obligado Perú a ganarlo. Sacó Kiara. Se fue esa pelota larga.

0: este set. 2-1 arriba el set, la selección de Venezuela. Lo corta el profe Bencardino. Tiempo de descanso, 21-18.
1: Por el equipo nacional de Perú.
2: 21-18, todavía en partido Perú. No es una distancia inalcanzable. Se puede y este equipo lo ha sabido hacer. Hay que mejorar el tema del saque, ¿no? El saque ha fallado en momentos claves del partido, Jess.
3: Momentos claves y como también lo mencioné antes, el saque tiene que ser más agresivo, pero controlado.
2: 21 para Venezuela, 18 para Perú. En el cuarto set del partido, Perú con la obligación de ganarlo para ir a ese quinto set, para resolverlo contra Venezuela. Mañana nos toca contra México, a las 12:45 arranca la transmisión de Latina Televisión. Vamos, Freddy.
0: Acá lo resolvemos, vamos Perú, viene el servicio, recibe la barriga, levantan a Marcela, entra Vale, Vale, punto para Perú, punto para Perú, Valentina Valera, soltó el derechazo, punto 19 para Perú. Eso es Perú, hay que seguir peleando. Va a sacar Tamara Galdós. Estamos en el cuarto set. Perú obligado a ganar el set. Ya sacó Tamara Galdós. Recibe a Yaleska Colina. Arma Páez. Buscan a Fabiani. Bloque peruano. Entra nuevamente ahora Lovera. Arma Páez. Ahí defiende a la barría. Levanta Tamara Galdós. Valentina Valera. Responde ahora Yaleska. Arma Páez. Busca a Fabiani colocado. Entra bien Adrián Zen. Ahora Marcela Manrique. Vamos, vamos. Aquí está Vale Vale. Juega contra el bloque. Pelota afuera y es punto para Perú. Tocó Barí ese balón y es punto para Perú. 20 Perú, 21 Venezuela.
2: Bien, ahí volvemos con la transmisión. Finalmente se la dieron a Venezuela, ¿no?
3: Sí.
0: Sí.
2: Punto 21 para Venezuela. Señales de origen, fallas de origen. Seguimos con el partido. ¡Vamos, Perú!
0: Levantan a Marcela. Entra Valentina Valera. No hubo bloque. Se va esa pelota. Punto para Venezuela. 23-19.
2: Bueno, sacó buena ventaja Venezuela. Ahora sí, el margen de error es mínimo. Perú no puede fallar. Está cómodo Venezuela con el resultado. Perú a concentrarse. ¡Vamos!
0: Hola Barría, ahora Marcela Manrique, Tamara Galdós, bombazo, responde Arias, aquí está Páez, entra Yaleska Colina, falla Adrián Zen y es punto para Venezuela, match point para Venezuela, 24-19 ahora.
2: La jugadora del partido para ti, Freddy Raúl.
0: Yaleska Colina.
2: Para mí también Yaleska Colina, para ti Jess.
3: Fabiani.
2: Fabiani Colina, también fue Fabiani. Una muy buena jugadora en el partido, las dos puntuales del equipo de Venezuela. ¡Vamos, Perú!
0: Valentina Valera entró esa pelota, entró. Sí. Mate punto. Acá Huancayo para Perú. Perú llega a 20. Vamos a pelearlo hasta el final, Perú.
2: Me gustó el ingreso de Valentina Valera, ¿no? En momentos claves, donde había que levantar al equipo. Un buen partido de la número 5 que va al saque.
0: Sacó Valentina Valera, recibe Arias, Páez, entra Yaleska Colina, balón suave, Adrián Zen ahora, ahora Marcela Manrique, vamos a la barría y está Sofía, afuera, la pelota se fue, se acabó, se acabó, se acabó, ha ganado Venezuela este cuarto set 25-20
4: y 5.
0: Gana el partido 13.
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1: Y 7.
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1: 3 y 7.
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3: Ya estamos de vuelta. Continuamos con mucho más. En

0: 33 y 32.
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0: 3 y 57.
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0: Pero este está en otra luna. ¿Qué pasa, hermano? El otro está que mira para allá. Esa es la silla, se ha caído, por eso ha sonado, ¿me entiendes? Desde que menos aplaude y allá se cae la silla, el baboso mira para allá. Pues yo no sé por qué el peruano será sapo hoy. El sonido se escucha, no se ve. Este quiere ver el sonido. Hoy yo no sé por qué el peruano será sapo, ¿eh? ¿Verdad? Te apuesto que hubiera un concurso de sapos, este se gana el sapo de oro, por mi madre, este chico. Nada puede ver. El peruano es siempre así. Alguien se tira un pedo y ya está buscando. Chochera, ¿ha visto el pedo? Por allá sí, por acá sí, dice. Ah, ¿no sabe de qué poto ha salido? Todo quiere saber. El peruano es así, alguien se cae de un edificio. ¿Qué señor se ha caído? ¿Cómo se ha caído? ¿De arriba para abajo o de abajo para arriba? ¿Ha rebotado? ¿Que no ha rebotado? ¿Cuándo se va a tirar de nuevo? Mañana vengo, no se olvide, sapo es. No hay que ser sapo. El otro día hubo un choque. Acá en Grau y Abancaya. Bajaba un camión así y un bobay de entrada, ¿eh? Tan fuerte fue el impacto, ¡pah!, que el bobay dio tres vueltas, plin, plin, llantas para arriba, ¿eh? Gente, cualquier cantidad miraba el choque. Todos eran sapos. ¿Verdad? Allá para mate un pase comenzó a hablar. Sí, pero el impacto así fuerte, ¿eh? Sí. Mira, el bobay está llantas para arriba. Mira, ahí está, mira, el chofer quiere salir, pero no puede, ¿eh? Hasta que la gente mala no lo ayudan, compadre. Ese mismo que estaba hablando se acercó al chofer. Yo dije, irá a sacar al chofer que quería salir. Famoso fue a preguntar. Señor chofer, disculpe, se ha volcado, ¿no? ¿Ah? ¿Ah? Chofer se amargó, le dijo, no, así me estaciono, imbécil. ¡Fala! Sé curioso, sí. ¿Qué ganas sapeando? Sé curioso. Mira, observador, y cuando tú mires algo y aprendes. ¿Qué pasaría si abriste una balacera? ¡Tú no vas a estar bala! ¡Están tirando bala! ¡Abriendo una bala! ¡Pum! ¡Me cagaron! ¡Fua! ¡Bueno! ¡Claro, pues así! ¿Qué haría si una balacera ahorita? Me asusto, medio cabro es esto. Yo no sé, oye. ¿Qué haría si hay una balacera, chuchera? Él se corre. O sea que tú eres Flash. Este le va a mandar a la bala. ¿Qué haría si hay una balacera, Moreno? Claro, así como el Moreno, cuerpo a tierra. No está, pues claro, tú te tiras al suelo, mínimo la bala viene hasta acá. Tú estás en el suelo, la bala viene en pasa. Claro, ni una bala se cae, a menos que venga una bala pendeja, me quiere golpear. No hay que ser sapo, hay que ser curioso, pero positivo para aprender algo. Y ahora cuando tú quieras ver algo y quieres aprender rápido, mira bien también, porque parece mentira que el que mira más, ve menos, y el que ve menos, mira más. Yo sé que hay gente que se trauma, ¿qué? El que mira más, ve menos, y el que ve menos, mira más. ¿Cómo es eso? No entiendo. Ejemplo, tápate un ojo así. Ahí nomás. Tú dime una cosa. ¿Cuántos ojos le ves a él? Dos. ¿Tú cuántos ojos le ves? Uno. Mira, él con dos ojos mira un ojo y él con un ojo dos ojos. ¿Te das cuenta? ¿Ah? Por eso, hay que ser curioso, pero no sapo, ¿sí? Pero siempre vienen los cómicos ambulantes. Y hasta la próxima.
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1: Creatividad. 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

0: 4 y 28.
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0: Con este temita me despido. Gracias Perú, mi tierra linda de Tacna, Bolivia, Chile, para todos mis grandes amigos.
1: Placer inmenso de haber compartido con ustedes el genio del requinto nacional.

0: Gracias, gracias. Hasta aquí nuestro cariño, gracias.
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0: 5 y 1.
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8: Vamos a continuar con este bonito show musical.

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0: 25 y 28.
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6: casualidad en el momento que íbamos a pedir, si no había una bronca, a propósito, se producía algo espectacular. ¿Cuántas veces he estado actuando? Y siempre un choque de autos, hermano. Justo donde yo estaba actuando un choque de autos. La pista era grande. Yo decía, ¿por qué no se van a chocar más allá? Y la gente que quería ir, voy o no voy. Y si voy, ¿para qué voy? Pero ¿sabe qué nos animaba? El grito de algún sapo que decía, ¡la cabeza del chofer! Todo el mundo, ¡ah, la cabeza! ¡Plum! Arrancaba. Yo parado solito como baboso ahí, que me quedaba agarrar mis cosas, ir a ver la cabeza del chofer también. De verdad, hermano. Y ahora que estamos en la televisión, el trato es diferente. Vamos a un espectáculo, la gente paga su entrada. ¿Y quién se va a arrancar? Nadie, pues. Te fregaste, porque ahora sí no vas a poder arrancar. Absolutamente nadie. Y ahora que estamos en la televisión, la policía nos resguarda. Antes nos guardaban, de verdad, hermano. Yo recuerdo cuando estaba trabajando una vez en una ciudad de nuestro país, estaba en lo mejor y de repente batida. Ya, momentito, ¿qué hace? ¿Qué hay acá? Ya, usted es el que ocasionó todo este, ya, acompáñeme a la comisaría. Pero señor, ya, acompáñame nomás. Hora de la calificación, el mayor, ¿y a usted por qué lo han traído? Mire, señor, yo soy cómico ambulante, trabajo en las calles haciendo mi show. ¿Y usted no sabe que está prohibido trabajar así? Pero, señor, es una forma honrada de ganarse la vida dando alegría al pueblo. Ya que sea la primera y última vez. Muchísimas gracias, señor, muy amable. Y me retiraba, pero yo tenía que trabajar. Otra vez iba a la plaza. Nuevamente la batida, hermano. Otra vez a la comisaría. El mayor, oye, ¿qué te he dicho? ¿Ah? ¿Qué te he dicho yo? Te he dicho que no te quiero ver. Si mi mayor entienda de que tengo que trabajar. Mira, por ser la segunda vez, te perdono. ¡No te quiero volver a ver acá! Muchísimas gracias, mi mayor. Pero yo era terco. Salí de nuevo a trabajar a la calle. Justo la batida, hermano. Nuevamente. El mayor asado en la comisaría. ¿Qué? ¿Otra vez tú acá? Caramba, cada rato vienes. ¿Qué te pasa? Pero entienda, señor, que sea la última vez. Me botó. Otra vez salí a la calle. Otra vez la batida. De nuevo a la comisaría. El mayor desesperado. ¿Otra vez tú acá? ¿Por qué no entiendes? ¡Caramba! ¡Búscate otra comisaría! ¡Cada rato vienes acá! ¡Ya no sé qué hacer contigo! Mayor, entienda, por favor, que sea la última vez. Otra vez salí a trabajar. ¡Estoy actuando! Le digo a los señores, avíseme si hay batida. Me fregaron nuevamente a la comisaría. El mayor no lo podía creer. ¡Ya no sé qué hacer contigo! ¡A cada rato vienes! ¡Anoche te he soñado! ¡No sé qué hacer contigo! Pero mayor, entienda, ya no me digas nada. Toma la llave, enciérrate solo. Gracias.
14: 5:37.
6: Pero no solamente ha habido tristezas en las calles. Ahora saboreamos el éxito en la televisión y lo sabemos asumir con responsabilidad y humildad. Pero también, así como ha habido tristezas, también ha habido alegrías. Yo recuerdo mucho un lugar del Perú donde muchos amigos míos me decían, no vayas para allá porque es difícil. ¿Por qué? Porque los habitantes de ese lugar todos eran negritos. Con respeto, con cariño, porque yo también soy negro. ¡Todos eran negros! No vayas, es difícil. Pero era un reto para mí y me fui a trabajar allá, hermano. Y efectivamente, cuando junté mi ruedo, mi teatro se llenó de puro negro. ¡Negro! Más parecía reencauchadora de llantas, hermano, de verdad. Menos mal que hoy día ha venido un parche, nada más. Oye, hermano, cuando se juntaron todos los morenos, era apagón. Y dije, muchachos, sonrían, por favor, quiero claridad. Todos me miraban serio, pero poco a poco me gané un lugar en el corazón de todos ellos. Y después de 40 minutos de show, le dije, señores, ¿puedo pasar con mi gorro? Esa gente, no pases en gorra. Pasen, costalío. ¡Qué linda gente! Toma un sol, toma dos soles, toma cinco. Otros se metían de cabeza. A mí las lágrimas se me caían de emoción. Muchísimas gracias. Nunca lo voy a olvidar. Ve, lo llevaré siempre acá en mi corazón. Me comencé a ir, ¿no? Comencé a retirarme, arrastrando mi costal de dinero. Y de repente veo cuatro negrazos a mi atrás. Yo dije, ahorita me cuadran. Yo pensé que eran cuatro, solamente eran dos, sino que con la sombra me había equivocado. Yo me estaba yendo y me agarra un moreno. ¡Plah! Oye, ¿a dónde vas? ¿Qué cosa crees tú? ¿Que nosotros te hemos venido a robar?
0: ¡5 y 39!
6: No, no, mano. Pierde cuidado. Ha venido de tan lejos a hacerlo reír y crees que te vamos a hacer daño. Estás totalmente equivocado, moreno. ¿Cómo crees que te vamos a robar? Al contrario, hemos venido a felicitarte a nombre del Sindicato de Choros Unidos. Y hemos venido a hacerte entrega de la chaveta de oro. ¡Toma, hermano! ¡Qué lindo!
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0: 5 y 58.
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0: ruido.
1: Y la dictadura continuaba, aún

0: Te queremos, Peña, el verde, Casetillo, el genio de la Requinto Grande, Peña, bien querido, ¿no? Por el lado de Sama, Sama Inclán, Sama La Yara, bien querido. El genio de la Requinto, cuando viene por estos lados, todo el mundo se lo lleva, ¿eh? Se va por aquí, por allá, por aquí, siempre con el cariño y además él manteniendo siempre la humildad, ¿eh? Más que nada, siempre. Uno cuando es humilde llega a todos lados, ¿eh? Y de eso lo sabe muy bien Peñalver Castillo. Número de contrato, el 945-74-39-68. Repetimos, el 945-74-39-68 es el número de contrato de Peña, Peña Alberto Casetillo, sonando aquí en Radio Fama.
1: Yo lo decía.

0: que digan. ¡Fama es fama!
1: Así, así, así, así. No, no hagan sanguchito, nada sanguchito, eso se hace.

0: amiga, quedarnos siquiera media hora más, pero...
1: ¿Pero qué? Ahí está, bravo, bravo, qué bonito, Peña Albert Castillo, el genio del requinto, grande Peña, qué bien, ahí, qué bonito. Otro de los temas que me estaban pidiendo, este tema dedicado a la mamá, ¿no? Qué bonita canción, Peña Albert Castillo, siempre cantando con el corazón, Número de contrato 945-74-39-68. Repetimos, 945-74-39-68. Aquí está el genio del requinto, Peña Albert Castillo.
2: Mucho cariño a su amigo de siempre, Peñalver Castillo.
0: Saludamos a nuestro amigo Ele y Mamani. Me dice Ele, por favor, estoy compartiendo la transmisión. Saludos para Ele y Mamani. Donde quiera que se encuentre, un abrazo para ti, hermano.
2: Desde su casita.
0: Claro.

0: muévete para allá, muévete para aquí, muévete, muévete. Ahí está Espeña, Albert Castillo, el genio del requinto. Nos vamos preparando para el mes de abril. Atención con esto, nos vamos preparando para el mes de abril. Se viene novedades. Qué bueno, ¿eh? Nosotros esperando aquí sentaditos o sentaditos, ¿eh? 9-45-74-39-68 es el número de contrato de Peñalver de Castillo. 9-45-74-39-68, ¿sí? Aquí está otro de los grandes temas de Peñalver Castillo, el genio de la requinto. Qué bonito, sube tu volumen, bailamos, gozamos, disfrutamos con todos ustedes.
1: Y en el espacio de Don Hugo Suárez. ¿Dónde está Huguito?
2: Está conectado.
1: Ay, ay, ay.

0: llegamos al final, señoras y señores. Gracias Tacna, gracias Moquegua, gracias Perú. Claro que sí, Nos vamos con el último tema, el número de contrato de Peñalver Castillo, 945-74-39-68. Repetimos, 945-74-39-68. Ok, gracias Tacna, gracias Moquegua, gracias Perú. Que tengan un bonito día y conmigo será hasta otro día. Chau, chau.
1: Para él de Jamarca.
2: Para la gente de Rentamas, hace poquito me llamaron, me dijeron para la gente de Rentamas. Pronto nos vamos a meter a la música, maestro.

0: ¿Dónde está Freddy?
1: ¡Freddy!
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0: 6 y 57.
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